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0: Hola amigos, ¿cómo están todos ustedes sesioneros?
1: Estamos ahí, sí, ¿cómo están todos ustedes sesioneros? Viernes 24 de julio, ya se nos está yendo este mes, harta lluvia, viene el ahito, no ha tocado acá en los estudios de Radio Bienvenida, siempre junto a ti, a través de todas sus señales, 93.3 en Rancagua, 105.1 en San Fernando, 100.9 en Santa Cruz, y los más contentos, los surfers allá en Pichilemu, 97.1. Soy Cristóbal Pinto Cobain, acá en Sesiones de Rock, y empezamos, obviamente, a través de la señal online también, www.radiobienvenida.cl, ahí para todo el planeta rock, estamos en vivo y en directo aquí, en Rancagua, la capital de la sexta región. Y como ustedes pueden ver a través de la señal online, no estoy solo, amigos míos, estamos con equipo completo acá en Sesiones de Rock, casi equipo completo, pero estamos todos los que saben.
2: Somos los que somos.
1: Somos los que somos. Bueno, el jurista de rock, Manu, ¿cómo estás, Manu?
3: Bien, bien, bien, aquí estamos. Otra sesión más de rock con un gran programa el día de hoy.
1: Exactamente, y mira, ahí también está Gabriel Toledo y Gabo. ¿Cómo estás, Gabo?
4: Hola, Cristóbal. Hola, Manu.
3: ¿Cómo estamos, Gabo?
4: ¿Qué tal? Pues aquí, claro, como lo dijo el Manu, aquí estamos listos y preparados, dispuestos para un nuevo programa para atender a las necesidades de nuestros auditores.
1: Exactamente, y hoy tenemos un invitado estelar que nos ha acompañado varias veces acá en el estudio, un viejo conocido de la radio también, pues ustedes lo recordarán ahí en el horario del taco. Ahí está mi compadre levantando el ánimo de Jota. ¿Cómo estás, amigo mío?
5: Hola, hola, chiquillos, ¿cómo están?
1: Bien, pues, ¿y tú cómo estás?
5: Hola, Jota, ¿qué tal? Me escucho re bajo, ¿no?
1: Sí, habla un poquito más.
5: Aló, sí,
1: suelta
5: sí,
1: un poquito
5: ahí,
1: más
5: sí. Ahí sí, ahí sí. Ahí sí. Oye, contento de estar acá de nuevo con ustedes, chiquillos. Y venimos a compartir esta sesión de rock hoy día. Y no solo de rock, sino que también aquí con los chiquillos, bienvenidos. Y equipo completo me halaga,
1: ¿eh? Sí, completo, está bien, está bien. Sí,
5: como visita de la casa.
1: Sí, pero si tú eres de acá, vos, pues, ¿qué tanto? Sí. Así que no.
5: Le mandamos un saludo a Eduardo y sí. Eduardo, tranqui, vinimos a poner orden hoy día.
4: Que lo dice sí, el más ordenado.
5: Oye, aquí la media chapa que tengo en la radio.
1: No, oye, pero los que no conozcan es Jota. No solamente un gran profesional, sino que también un rockero de aquellos. Por supuesto, pasamos el dato al tiro. Tiene una tremenda banda que está haciendo la suya. Me contaste ahí antes de entrar que están entrando al estudio ya ahí con los chicos de Atípico.
4: Ah, mira.
5: Sí, estamos puliendo los últimos temas que van a entrar al estudio para agrandar un poco lo que es el listado que está en Spotify y en plataforma. Y ojalá que salga harto el rock acá desde Rancagua y sobre todo que grunge.
1: Bueno, mira, excelente. Y dado que estamos con un granchero aquí, pero de corazón, de tomo y lomo, músico de aquellos, Manu, cuéntanos un poquito de qué es la sesión de hoy, de día viernes.
3: Mira, hoy día vamos a hablar de una fecha que es algo contradictoria. Es una conmemoración, también un recuerdo. Estamos hablando de ese fatal día 20 de julio que conmemoramos el nacimiento del gran Chris Cornell.
1: Sí.
3: Pero al mismo tiempo el lamentable fallecimiento de Chester Bennington, ocurrida el mismo día nacimiento, y muchos dicen que no es coincidencia.
1: No.
3: Pero ahí vamos a estar conversando, obviamente escuchando su música, las diferentes bandas de Chris Cornell, obviamente Chester con Linkin Park, y hablar un poco de esta historia que ellos tuvieron de amistad y también su relación con el mundo del rock, pues, obviamente, ¿o no, Gabriel?
4: Así es, pues. Sí, pues, se nos viene un gran programa.
1: Sí, ¿qué les parece si nos vamos a la primera canción para que entremos ya a tono? Un programa, obviamente, para conmemorar, para darle un poco más de vuelta a la carrera de estos dos grandes, sin duda, Chris Cornell y, por otro lado, el gran Chester Bennington. Entonces nos vamos con el primer tema, que es de el gran Chris Cornell, del álbum Euphoria Morning, año 1999. Nos vamos con una canción que se llama Can't Change Me, acá en Sesiones de Rock, hoy recordando a dos grandes.

0: Y ya estamos de vuelta con más sesiones de rock. Ahí está la primera canción de este día viernes, Can't Change Me. Uy, un temazo, debo decir. Bien emotivo el programa de hoy porque estamos recordando a dos grandes. Estamos recordando por un lado a Chris Cornell y por otro lado a Chester Bennington, que tuvieron una amistad de aquellas. O sea, no solamente Chester Bennington admiraba a Chris Cornell en un tiempo, sino que llegaron a ser muy, muy buenos amigos, muy cercanos uno del otro. Y...
1: sí, muy buenas vigas.
2: Sí, buenas amigas. Pues como dicen ustedes.
1: Exactamente.
2: Y fíjate que ellos eran muy cercanos, pues, y dentro de todas estas cosas, después de la muerte de Chris Cornell, el que fue el 2017, Chester declaró así como: no me imagino una vida ahora sin ti, de mucha amistad.
0: Sí, pues, entonces, sí. Bueno, quizás todo eso, más otras cosas que Chester también arrastraba desde hace muchos años. Llegó a que en este fatídico día se juntaran dos cosas, por tanto el nacimiento de Grand Chris Cornell como la muerte de Chester Bennington.
2: Claro.
0: Pero oye, les recordamos que tenemos WhatsApp, más 569-50-29-15-92. Les repito, más 569-50-29-15-92. Mándenos sus mensajes, ya estamos al aire, en vivo y en directo. Cuéntanos, ¿qué te parece estas relaciones? ¿Hay otras relaciones así en el rock? Si conoces alguna, mándala nomás aquí a WhatsApp.
1: Y también, cuéntanos, ¿cómo le afectó la noticia? O sea, también una noticia de una banda que uno, de la vida se puede decir, que ha escuchado, y realmente una muerte tan inesperada de la Chris Cornell de un día para otro, a muchos nos afectó y muchos quedamos en blanco en la mañana cuando se supo. Oye, pero, a primera hora, así como, ¿qué pasó?
3: Oye, pero ¿cómo vieron ustedes, por ejemplo, la noticia? Porque, por ejemplo, antes había muerto Scott Weiland, y qué lata y todo, ¿cachai? Pero cuando, al menos yo me acuerdo cuando estaba en el living de mi casa, y de repente aparecen las noticias, Megavisión incluso. Chuta. Me acuerdo hasta de la canción que tenía puesto el...
0: como de fondo del Megavisión.
3: Claro, de fondo, sí. Y Sun Shower tenía esa.
1: Ah,
3: sí,
1: buena.
3: Sí, y me llegó. Y desde ahí ese tema también, pues lo tengo ahí como cercano yo, a lo que es la muerte.
1: Claro, yo creo que a uno se le pasan muchas cosas por la mente. Quizás no lo pude ver o lo vi y siento que no lo disfruté tanto. Quizás yo me enteré en la mañana, a primera hora, en la radio sonar. Venía escuchando la radio como siempre y sale la noticia de la muerte. Y yo quedé así como pálido, así como... ¿En serio?
3: Oye, ¿ustedes lo vieron en vivo o no?
0: No, yo no tuve la oportunidad de verlo en vivo.
2: No, yo no.
3: Yo también.
0: ¿Lo viste en vivo?
3: Sí, sí. Y lloré igual, así como re mamón, porque fue en un Maquinaria donde estaba tocando Alice in Chains y tuve que salirme de Alice in Chains, ¿cachai? Porque era más fanático de Chris Cornell.
2: Pues. Ahí estaba en paralelo.
3: Paralelo.
1: Ah, no. O sea, casi paralelo.
3: Sí, porque... Claro, tenés que asegurar puesto en el otro escenario.
2: Mal la organización.
1: Pero ese no fue tan complicado porque en realidad, como hice un concierto medio acústico, quedó harto espacio. Y de hecho, yo me acuerdo que yo estuve en el mismo Maquinaria y con mi amigo nos sentamos en el pasto, así como casi una fogata. Y él con su guitarra de palo en una silla.
3: Y bastó.
1: Y eso fue todo.
3: Bastó, llorando.
1: Todo llorando.
0: Oye, y también cuéntenos ustedes, pues, más 569-50-29-15-92. Recuerden que tenemos redes sociales. En Facebook nos llevamos Sesiones de Rock y en el Gram. Sí, te escuché. Sí.
3: Todos,
0: obviamente. Y en el Gram también nos llamamos Sesiones de Rock. 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
3: Ya, ojalá que, claro, podríamos trabajar ahí con los chiquillos.
0: Con la banda. Sí,
3: claro. Y subir con unas poleras al escenario con...
2: Atípico.
3: Unos canjes.
0: Esa es, pero claro que sí. Sonido de dinero cayendo.
2: Money.
0: Oye, y sigamos con el programa porque tenemos harta música y harto que recordar a estos dos grandes, pues. Ahora, mira, vamos a irte encalando. Vamos a tocar una de Chris Cornell y después nos vamos a ir otra de Chester Bennington. Y nos vamos con Linkin Park, por supuesto. Nos vamos a su primer álbum, el Hybrid Theory. Y nos vamos con One Step Closer. Un temazo aquí en Sesiones de Rock.

0: Y ya estamos
1: Oye, qué temazo.
0: Ya estamos de vuelta en más sesiones de rock. Como les decía, amigos míos, estamos escuchando a dos grandes amigos. Así tal cual como estamos nosotros cuatro acá en el estudio, escuchándonos y hablando, estamos rememorando a dos grandes, Chester Bennington y a Chris Cornell. Porque la semana pasada, bueno, ¿cuándo dijiste? 20.
1: El lunes
0: se conmemora otro año más de el cumpleaños de Chris Cornell y por otro lado el fallecimiento del gran Chester Bennington.
2: Ya, pues, entonces, oye, hablemos un poco de la historia de Linkin Park.
0: Claro.
2: Bueno, dale. Mira, contarte que la banda nace en 1996 en California, Estados Unidos. Y cuando nace, viene sin Chester. Inicialmente, o sea, mira, se fundó con Mike Shinoda, que tenía voz, teclados y guitarra.
0: Sí.
2: Brett Delson, que era guitarra, Rob Bourdon, batería, Dave Phoenix, que era el bajista, y Mark Wakefield.
0: Ahí está.
2: Ya. Y fíjate que se habían fundado con el nombre de Cero.
0: Sí.
2: Que no tuvo gran impacto. Pero posteriormente cambiaron de nombre y se empezaron a llamar Hybrid Theory.
0: Sí. Que es el nombre del primer álbum.
2: Claro, y fíjate que ahí es donde conocen a Chester. Mira. A Chester dice, oye, como que necesitamos un buen vocalista, qué sé yo. Y le presentaron algunas maquetas a Chester y Chester las graba, las envía. Ellos las escuchan, los miembros de la banda, y quedaron sorprendidos con la voz de Chester. Así que lo incorporaron inmediatamente a la banda.
0: Sí.
2: Y ahí pasó a llamarse Linkin Park con el tremendo éxito que tuvieron de ahí en adelante.
0: No, claro. Y este álbum que de la canción que estamos escuchando es del año 2000. O sea, si tú piensas en el año 2000, tienes que pensar en Linkin Park, ciertamente. O sea, si tú piensas Correcto. Como la mayor cantidad... O sea, ¿cuál es esa banda que estaba presente siempre?
1: Linkin Park.
3: Oye, ¿ustedes la escucharon en esa época o cuando ya más viejo?
0: No, yo escuché en esa época.
3: Sí. Yo en esa época no. Era full rage, ¿cachai? Y éramos bien cerrados. Pero ahora que ya estoy más viejo, como que valoro mucho más el sonido y todo.
2: Ah, por supuesto,
3: es
2: ¿cierto?
3: Que uno se fija harto en la onda. Cuando soy escolar, te fijáis más en la moda que en el sonido.
2: Exactamente. Oye, y aparte que son como innovadores, o sea, digamos, precursores del género new metal.
1: Exactamente.
2: Claro.
1: De esa camada de esos años 2000 que salieron muchas bandas como Limp Bizkit, Papa Roach y todas esas bandas de new
2: Correcto.
1: Metal. Que en un minuto fueron, lo hablamos una vez también aquí en el programa, que fueron como bien segregadas, como decía muy bien aquí
0: el J.
1: Claro, pues como que se les miraba mal, los rockeros lo miraban feo, como que eso no era rock, en realidad era otra cosa, que están inventando, y el rock ya existe, no invierten cosas nuevas, pero ahora se valora de verdad. O sea, los últimos conciertos de System, completo. Sí, el de Linkin Park, el
3: harto
1: último.
3: Harto viejo en los conciertos, harto de joven de nuestra edad.
1: Oye, gallo.
3: No, pero yo
0: estuve ahí también.
3: Oye, pero joven. Yo estuve tirando fuego. Ah,
1: no, pero no. Por ejemplo, mira, yo fui con mi hijo que cumple 20 años ahora a fin de mes. Y él fue a ver a Linkin Park con la vocalista nueva. Sí. Me acompañó a System, me acompañó a Korn. Porque también escucha su música. También le llegó después, muchos años después. También
3: sí, es que lo que pasa es que cuando estábamos en la época de nosotros, en el colegio de enseñanza media, parece el 2000, era raro que en el rock empezaran a rapear encima, pues. Entonces sí, era como un rechazo un poco lo que el Linkin Park en ese aspecto. Pero como dice el Gabriel, hay una innovación porque hay una tornamesa, hay teclados, hay sintetizadores, ¿cachai?
1: Claro.
3: Y hay dos vocalistas. Entonces, la propuesta es súper.
0: Sí, recordemos que Chester Bennington nació el 20 de marzo de 1976, ahí en Phoenix, Arizona, ahí bien al sur de los Estados Unidos, donde calienta el sol. Ahí nació Chester Bennington y, bueno, desgraciadamente su fallecimiento un 20 de julio del año 2017.
1: Exactamente. Oye, como está hablando de la conexión con el Grunge, obviamente, y con Chris Cornell, su amistad, que Chris Cornell es uno de los íconos del Grunge, él empezó cantando en una banda que se llamaba Great Days.
0: Sí.
1: Formada en el 93 y que era muy influenciada por el Grunge. Cantaban Grunge en el fondo, de hecho. A él le gustaba mucho el Grunge. Entonces, ahí yo creo que también nació la conexión con
2: Chris
1: Cornell.
2: Hay una conexión, sí.
1: Exactamente, porque él en muchas entrevistas, Chris Cornell, Chester en un par de entrevistas dijo que era su ídolo, que era uno de sus ídolos, sí. Chris Cornell. Y que el hecho de cantar con él,
0: sí.
1: Para él no se lo explicaba, era como, esto es real, decía.
3: Lo que yo sé, claro, es que empezaron a conocerse más porque Chester invitaba a Chris Cornell en sus conciertos.
1: Tuvieron una gira. Tuvieron una gira y ahí conectaron bastante bien. Sí. Una gira que hizo Linkin Park con invitados.
0: Sí. ¿Vamos? Oye, y vamos a la tercera canción porque esta es de aquellas. Y Manu, tú, te toca a ti.
1: Una canción que de verdad duele a veces escucharla.
0: Sí.
1: Porque una gran banda que tuvo un poco tiempo. Hablamos de Audioslave, la época post Soundgarden y Rage. Vamos con Like a Stone aquí en Sesiones de Rock.

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0: Y ya estamos de vuelta con más sesiones de rock, hoy escuchando a dos grandes, hoy rememorando a dos grandes, por un lado el gran Chris Cornell y por otro lado Chester Bennington, estos dos amigos que por allá en los años 2000 empezaron ya a fortalecer su amistad, después de Soundgarden, bueno, Chester admiraba mucho el trabajo de Chris Cornell y Soundgarden le llamó mucho la atención y en esos tiempos también Chris Cornell empezaba a conocer a un joven Chester que estaba ahí reluciendo, sacando todo lo que tenía ahí con Linkin Park. Pero bueno, el resto ya es historia y se las vamos a contar acá en Sesiones de Rock, gracias a nuestros grandes amigos, la Casa del Músico Cueva 760 y Maravich Closing. 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
1: Estoy metido.
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1: Estoy metido ahí con este auspiciador. Me tinca.
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0: Mira, así que oye, más 569-5029-1592. Estamos esperando sus mensajes. ¿Qué tal esta relación? Porque hay otras relaciones así en el rock. Hay muchas.
1: Sí. Yo conozco otra, pero de Chris Cornell igual.
0: ¿Sí?
1: Con Eddie.
0: Sí. Cliver. Ah, Cliver, claro.
1: Sí. Chris Cornell chasconeó a Eddie. Sí. Porque llegó repiola a la banda y esto lo vi en el documental de los 20 años. De
0: Pearl Jam.
1: Sí. Yeah. Y mencionaban que había llegado repiola, estaba como muy quieto en el escenario, muy íntegro. Y después de una salida que le pegó con que se pegó con Chris Cornell, se empezó a subir a...
3: No volvió a ser el mismo.
0: Subió de tono. Mira, Gabo, ¿qué nos podés contar
2: de esto? Hablemos un poco de Chris Cornell.
0: Dale.
2: ¿Ya? Mira, bueno, Chris Cornell, como ya comentaron ustedes, nació el 20 de julio del 64, o sea, actualmente tendría 62 años.
0: Joder.
2: Sí, pues, sí, pues, y lamentablemente nos dejó bastante... muy joven.
0: Muy joven.
2: Nació en Seattle, en el estado de Washington.
0: Bien.
2: Y fíjate que en el año 84 fundó la primera banda, que es Soundgarden.
0: Soundgarden.
2: Y dentro de las bandas donde él participó, también estuvo en Temple of the Dog.
0: Sí.
2: Posteriormente Audioslave, para después desarrollar su carrera como solista.
0: Exactamente.
2: Sí. Así que esa carrera como solista también fue bastante exitosa, así como... en las tres bandas donde él estuvo, pero siento que en lo personal que donde más éxito tuvo fue con con Soundgarden, con ese gran disco que se llama el Supernaut,
0: que
2: es del 94,
0: sí.
2: ¿Cierto?
0: Sí. Donde está Black Hole Sun.
2: Exactamente. Sí, Sputman.
0: Sputman, sí.
2: Y bueno, como dato, junto a Eddie Vedder, fueron considerados los dos sex symbols del grunge.
0: Ah, mira.
2: Sí, pues.
3: No, sí, pues. Chris Cornell tiene una fanaticada de mujeres.
2: Claro,
3: bien grande, arriba. Sí, bien
2: grande, muchísimo bien arrastre.
0: Pues. Igual que Jota, sí.
2: Un hombre...
0: Igual que Jota.
2: Claro, un hombre muy guapo.
0: Es como frontman también, de Atípico, también. Pues. Tiene buen arrastre.
1: No, ¿qué va a pensar mi pareja?
3: ¿Que tiene arrastre?
0: Tiene arrastre.
2: Tremendo arrastre.
0: Eso va a pensar. Pues.
2: No, supongo que te están escuchando.
1: Sí, oye, aprovecho para mandarle un saludo a mi mujer. Un beso grande y también a mi hijo Ernesto, que
0: mira,
1: ahí está con los audífonos puestos.
3: Atento. Saludos
1: a esas dos personas importantes.
3: Saludos. Oye, Chris Cornell fue por la revista Rolling Stone catalogado el cuarto mejor vocalista de la historia de las voces del hard rock. En el fondo. Porque una cosa más allá de todas las bandas que participó Chris Cornell, muchos otros artistas o otras bandas lo destacaban mucho por su calidad vocal, por su capacidad de cambiar de tonos. Por su capacidad o su capacidad de llegar a tonos muy altos,
0: subir y bajar. Tenía,
3: subir y bajar de una forma muy natural y muy afinada. O sea, eso es algo que siempre se le destacó. Todo el mundo le decía lo mismo, de hecho, siempre lo consideran una de las mejores voces del rock a Chris Cornell.
1: Es que el registro es súper amplio. Sí. Se movía mucho, incluso cuando en sus últimos años hacía show acústico,
3: sí.
1: Metía harto cover de mujeres. Entonces, incluso de Whitney Houston tocaba. Entonces, para lograr esos tonos, igual power.
2: Oye, Jota, y tú que eres vocalista, ¿tú sientes alguna admiración por el vocalista este?
1: Chris Cornell, ¿no? No, todo el rato. Porque,
2: ¿sí? ¿Alguna inspiración incluso, no?
1: Sí. Primero que todo, por la profundidad de la voz, los temas llegan harto. Incluso cuando uno es más chico y no cacháis mucho inglés, es lo que transmite él a través de su voz, su canto, la intensidad, llega mucho. Entonces, cuando me ha tocado escribir temas, como que normalmente tiendo a que empiecen tranqui, ¿cachai? Como profundo, y después explotar en el coro, ¿cachai? En los interludios, con harta fuerza. Entonces, yo creo que eso arrastra un poquito. Y creo que, a pesar de que Sex Symbol y todo, yo creo que él no lo sabía o no se sacaba provecho en ese aspecto visual.
2: No era algo importante para él.
1: Pero a lo que voy es que él hacía un desempeño súper power dentro del escenario como frontman.
4: Y profesional también. Pues,
1: sí, obvio.
4: No,
1: sí.
4: Claro.
3: Tuvo sus cambios, sí, su época de pelo largo, rizado, después pasó la época de Audioslave con pelo cortito, más estilo hollywoodense.
4: Claro.
3: Como más
4: es que también estuvo en películas, pues sí. Más adelante tengo ahí una cosita de Chris Cornell que se las quiero presentar.
1: Singles.
4: Sí, pues tiene unos singles ahí muy, muy, muy interesantes. Pero mira.
2: Y Chester también.
4: Pues, sí, por supuesto. Sí. Mira, y en el 2007. Ahí es donde nosotros ya podemos ver cómo esta amistad ya dio sus frutos, porque ahí fue cuando Chris Cornell sale de gira junto a Linkin Park. Por allá en esos años, 2007, cuando Linkin Park estaba así en el punto más alto quizás de su carrera, salen junto a Chris Cornell, porque claro, era casi un sueño hecho realidad para Chester Bennington.
1: No lo quería soltar.
4: No quería soltarlo. Entonces dijo, ya me la amarro para una gira. Y ojalá que esa gira no termine nunca. Y ahí empezó esta gran amistad y fuerte, o sea, de lazos familiares también.
3: Fue una gira que se llama Project Revolution.
4: Project Revolution.
3: Exactamente, sí. Que la hizo, empezó en 2002. Con Linkin Park, obviamente, la lideraba con varias bandas. De hecho, tocó Cypher Hill, tocó Mudvayne, tocó también Snoop Dogg, tuvieron con Korn. Fueron varias etapas aquí entre el 2002 hasta el 2007. Y en el 2007 en Estados Unidos fue donde se une Chris Cornell en este concierto. Estaba después, tocó Cypher Hill, tocó Mudvayne, tocó también Snoop Dogg, tuvieron con Korn. Fueron varias etapas aquí entre el 2002 hasta el 2007. Y en el 2007

0: Y así es como pasa Dien de Linkin Park. Oye, invitamos a todas las personas que nos están escuchando en este momento a comunicarse con nosotros, enviar saludos y algún otro comentario que tengan por relacionado con el tema de hoy a nuestro WhatsApp de Radio Bienvenida, más 569-5029-1592. Lo voy a decir más lento.
1: Sí, pues. Sí.
0: Más 569-5029-1592. Y nos pueden comentar cualquier apreciación o idea que tengan sobre el tema de hoy. Y a propósito, como decía el tema que pasaba, The End, les quiero comentar un poco sobre. También hay teorías un poco conspirativas, sí, que tienen que ver con.
1: Exactamente.
0: Con los suicidios, entre comillas, de estos dos artistas emblemáticos. Que se dice. Igual hay pruebas tangibles en cuanto a la investigación que estaban realizando, que Chris Cornell con Chester estaban tenían un listado que estaban llevando a cabo una investigación con todo este tema de la trata de niños, prostitución y todo lo que tiene que ver con pedofilia, que involucra a mucha gente de Hollywood, del mundo de la, sí, música, de la política y todo. Y al momento de que ellos tenían la intención de publicarla, se suicidan.
1: Exactamente. Claro. Ambos. Vamos, en teoría ambos fueron.

0: un suicidio por ahorcamiento. Eso es lo que la versión oficial, en el fondo, de,
1: claro.
0: De
1: sí, todo. Claro, claro.
0: Pero nunca hubo una confirmación tampoco de parte de la familia al respecto, porque todo se manejó muy tras bambalina, o sea, no, nunca hubo una versión tan oficial, y siempre se pidió que se investigara la muerte, porque fueron muy extrañas, en situaciones muy extrañas. O sea, pensemos que Chris Cornell se suicidó horas después de haber estado en un concierto.
1: Claro.
0: En un concierto donde todo el mundo dijo que estuvo bien, que no lo vieron con ningún tipo de depresión, que ya obviamente estaba más alejado de las drogas en esa época. Y luego lo de Chester también. Se sabía que Chester tenía ciertos problemas de depresión endógena y todo, pero tampoco estaba pasando por una época tan depresiva. Entonces, eso levantó esta, como dices tú, Jota, muy bien, estas teorías conspirativas, de decir, había algo más atrás. Y al parecer, como dices tú, efectivamente están, al parecer, investigando una red de pedofilia que existía, relacionada incluso hasta con el caballero Epstein.
1: Sí.
0: Y tenían información que querían publicar. Y supuestamente lo enviaron. Hay un documental, hay una serie en Apple TV.
1: ¿Ya?
0: Que se llama, te digo al tiro cómo se llama, Autopsias de Hollywood. No sé si lo ubican.
1: Sí, me sale el nombre.
0: En la temporada 9, capítulo 22, se habla sobre la muerte de Chris Cornell.
2: Ah, es cortita la serie.
0: Que hablan de todas las muertes de los grandes famosos, Michael Jackson, está Lou Reed, está Kurt Cobain también. En el fondo hablan, y hay un doctor que habla sobre las circunstancias de los fallecimientos. El doctor se llama Michael Hunter y investiga las muertes de muchas celebridades que están aún bajo circunstancias que deben ser esclarecidas. Entonces, en ese documental hablan ahí detalles más técnicos de los fallecimientos de estos famosos. Grandes artistas o famosos.
2: Oye, disculpa, yo ahí quería poner un tema sobre la mesa, porque fíjate que, mira, pese a que estos dos tremendos artistas fallecen por ahorcamiento, y en su juventud ambos presentaron episodios de depresión.
1: Claro,
2: sí. Sí, en la adolescencia. Y ahí es donde quiero colocar ese tema, porque de la importancia de lo que significa la salud mental.
1: Por supuesto.
2: Que está tan poco valorado lo que es tener buena salud mental. Y generalmente nos terminamos preocupando de la salud física por sobre la salud mental.
0: Sí, sobre todo aquí en Chile.
3: Hay un estigma referente al tema de asistir a ayuda o adquirir herramientas de salud mental. Que todavía la gente como que se avergüenza un poco de eso. Yo no entiendo que, por ejemplo, te duele una muela y vayas al dentista, pero si te duelen los pensamientos, no vayas a tomar una terapia.
1: Claro.
3: Entonces es súper importante lo que estás diciendo tú, Gabo, a pesar de que han habido muchos avances, pero aún así todavía no hay un convencimiento de la población de que se tiene que hacer cargo. Y sobre todo porque todavía existe una generación de que minimiza cualquier tipo de mal pensamiento o un sufrimiento emocional, sobre todo los hombres, porque la mayor cantidad de suicidios son de hombres.
0: Sí, pero también hay que agradecer un poco que en estas nuevas generaciones hablan de salud mental, se preocupan.
1: Sí.
0: De hecho, el otro día lo conversaba con otras personas y decía, antiguamente uno ir al psicólogo era casi algo oculto, o sea, uno decía que ir al psicólogo un poco más que estaba loco.
2: Estáis loco, claro.
0: Y ahora muchas generaciones actuales, en el fondo, dicen, ¿y tú no tenés psicólogo?
1: Claro.
0: Porque ya se están acostumbrando y lo están naturalizando el hecho de tener que conversar ciertas cosas con alguien profesional. Pero a nivel de salud pública todavía estamos bien deficientes en ese sentido.
1: No, por supuesto
0: de la salud mental, pero hay más conciencia.
1: Por supuesto.
0: Mira, te tengo un dato.
1: Dale.
0: A ver.
1: Porque después del dato nos vamos a la siguiente canción derecha.
0: Un dato que estamos hablando de la conspiración. Chris Cornell tenía una conexión con Chile bien grande, y no solo que vino varias veces, sino también que tenía un compatriota que eran bien amigos.
1: ¿En serio?
0: Sí, pues, mira, Alan Johansson. ¿Se acuerdan de Alan Johansson?
1: Sí.
0: ¿Ya? Él era junta con...
3: ¿Me estáis?
0: Con...
1: Sí. ¿Quién es Alan Johansson?
2: Eso no.
0: Alan Johansson. Después, a la vuelta le
1: conté.
0: Pero le voy a contar. Le preguntaron en una entrevista hace poco que respecto a la muerte de Chris Cornell. Y él dice, hay teorías conspirativas, claro. Él estaba también trabajando en un documental de tráfico de niños y todo eso. La autopsia, que fue lo que cremaron tan rápido. Yo recibí además un texto de un amigo de Rusia que estaba en un monasterio diciéndome que el monje que estaba ahí, que es de medio santo, le había dicho, dile a tu amigo que su amigo no se suicidó.
1: Oh.
3: Ahí tenés para que tenga ahí.
1: Sí. Brigio.
0: Ahí como que Brigio. Dijo que se puso más inquieto y todo, y que obviamente le quedan dudas sobre el tema de Chris Cornell. Pero tenían una muy buena amistad. Ahí les voy a comentar un poco cómo era la relación de Alan.
2: Me parece.
1: Oye, y nosotros habíamos dicho de que Chris Cornell también había participado, tenía otros proyectos, pues, y aquí está ahí un proyecto que tuvo... de forma individual, pero fue para una película. Fue nada más ni nada menos que para una película de James Bond.
2: Ah.
1: Pero la película de James Bond, ¿ya?, que se llama Casino Royale.
2: Ah, ya.
1: Y vamos a escuchar la canción, you know, de esa, que es la canción insignia de la banda sonora de esa película, que es You Know My Name. Así que en Sesiones de Rock, recordando a Chris Cornell y Chester Bennington.

0: Ya estamos de vuelta con más sesiones de rock. Mira, ahí escuchando You Know My Name de la película Casino Royale de James Bond. Tremendo tema, caballeros, que estamos escuchando ahí de el gran Chris Cornell, que un 20 de julio recordamos su fecha de nacimiento, pero también recordamos el fallecimiento de su gran amigo Chester Bennington, que ambos muy distintos. O sea, Chris Cornell venía del grunge, hard rock, el rock alternativo, y por otro lado Chester, que fue, como tú dijiste, Gabo, y también lo dijo en Manu, en New Metal, el rock alternativo del año 2000. Fue el ícono y la voz de... Y como dos voces de... Bueno, Chester igual le gusta Toy Grunge. Estuvo, como dijo Jota, estuvo por ahí dando vueltas en Stone Temple Pilots. Se juntaron y empezó esta amistad que, bueno, terminó de esta forma.
1: Sí, exactamente. Trágicamente.
2: Dos años estuvo en Stone Temple Pilots. Igual, bueno, sorprendió, pero inimaginable que... Y no encontraba la relación que podían tener en respecto a unirse a la banda.
0: Claro.
2: Pero impecable.
0: Es que lo que pasa es que en una entrevista, yo me sé esa historia, en una entrevista de MTV, cuando debe haber sido como 2005 por ahí, Chester estaba ahí recién, jovencito, en la banda, y alguien le preguntó así como, oye, si tú tuvieras que estar en otra banda, ¿en cuál estaría ahí? Inmediatamente dijo, Stone Temple Pilots.
2: Oh.
0: Así, al tiro, sí, hijo.
2: Tiro el palo.
0: Al tiro el palo.
2: Pregúntame lo mismo.
1: Oye, y ahí pasó Chester a reemplazar a Scott Weiland, que también fue una trágica pérdida.
0: También, pues.
1: Sí. Claro.
2: Sí, oye, pero ¿lo reemplazó en vida igual o no? Parece que sí.
3: Sí, en vida.
0: Sí, no, sí. Pero por eso te digo, igual fue inmediatamente la respuesta de Chester Bennington. O sea, no, ni lo dudó un segundo, ya tenía la respuesta en la cabeza. O sea,
2: ojalá que los Jaivas estén escuchando este programa.
0: Claro.
3: Y no pregunten. Oye, te complemento lo que me preguntaste, Javo, de Alan Johansen.
1: Nos tenía ahí el dato ya.
3: Alan
1: pendiente.
3: Johansen es un chileno nacido en Estados Unidos y que hizo su carrera solitario también en la época del Grancha. Y el año 99, él fue el productor y músico en el Euphoria Morning, el disco solista de Chris Cornell, sí, en el año 99.
0: Ah, sí, de la primera canción que nosotros escuchamos.
3: Exactamente. Yeah, entonces, perfecto. Él ahí hicieron buenas migas, fue el productor y músico, y de ahí nunca más la amistad entre ellos se separaron. De hecho, bien. Alan Johansen ha tocado con Queen of Stone Age, estuvo en el homenaje a Taylor Hawkins de Foo Fighters, fue productor también y músico, que sea no músico, pero productor con Arctic Monkeys, ¿no? Sí, es bien reconocido en el mundo del rock, y él tuvo una relación, y de hecho siempre le preguntan, siempre cuando viene a Chile o en la entrevista le preguntan por qué con él, porque para él fue también una noticia muy, muy fuerte, y de hecho en la entrevista esta misma que estaba leyendo, que la dio no hace mucho, fue como en marzo, dijo que él todavía no supera esa muerte, hasta el día de hoy.
0: Mira, oye, más 569-50-29-15-92, mándenos sus mensajes, escríbanos qué les parece el programa de hoy, ¿le está gustando o no está gustando? Mándenos ahí su mensaje, los leemos al aire. Y sigamos con más música, porque eso venimos, amigos míos, a escuchar a estos dos grandes, Chris Cornell y Chester Bennington. Y ahora nos vamos con el señor Bennington, porque nos vamos al álbum Meteora, un álbum muy, muy premiado de Linkin Park, que después de Hybrid Theory, el primero, ya estaba la vara muy alta. Y subieron más la vara con este álbum, y nos vamos con una canción, Numb. Acá en Sesiones de Rock, Chris Cornell y Chester Bennington.

0: 9 de la noche, un minuto.
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2: Serna Pesca llamó a pescadores artesanales a revisar su situación en las nóminas preliminares de caducidad del registro pesquero artesanal y presentar solicitudes de exclusión antes del 31 de julio de 2026, principalmente por inactividad. Proyecto de ley fue presentado en la Cámara de Diputados para castigar penalmente no solo el arma industrial, sino todo el proceso digital, desde la descarga de planos en internet y el tráfico de archivos 3D hasta el ensamblaje clandestino. Los incendios descontrolados en Madrid y Ávila han arrasado más de 15.000 hectáreas, obligando a declarar emergencia nacional en España. Tras masivas evacuaciones de miles de personas, el gobierno activó la ayuda europea para recibir aviones cisterna de extinción.
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9: Ya estamos de vuelta con más sesiones de rock, hoy escuchando a Chris Cornell y Chester Bennington. Esta gran amistad duradera que recordamos desde un día 20 de julio, como este día de lunes, dos fechas muy importantes. Su nacimiento, Chris Cornell, y su fallecimiento del señor Chester Bennington. Y mira, +569 50 29 15 92, tenemos un saludito. Dice, hola chiquillos, excelente programa. Reconozco que ni el grunge ni el new metal son mis géneros favoritos, pero en su estilo, tanto Chris Cornell como Chester son indiscutibles. Que se hayan ido a temprana edad, sin duda fue una gran pérdida para el rock. Abrazos sesioneros. Nos saluda desde Osorno el señor Alonso Ávila.
10: Ah, mira.
9: Nuestro gran amigo Alonso Ávila, que está ahí en www.radiobienvenida.cl. Alonso, un gran saludo para ti y tu familia, que está allá.
10: Un abrazo en Osorno, a la distancia.
9: Así que, bueno, y Jota, quería pasarte un dato.
11: Dale.
9: Un dato para atípico.
11: Ah, ya, dale.
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9: 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Y además, atendido por músicos, si de repente necesitas un servicio de lutería.
11: Sí, conozco a los chiquillos. Y me acuerdo que años atrás, 2000, yo creo que 20 años atrás, la Casa del Músico celebró su aniversario en aquel local, Punta del Este.
9: Mira.
11: Y tocamos con mi banda Malos Días.
9: Mira.
11: Y harta banda, los chiquillos de Jerus. Y estuvo, sonamos power, porque ahí los chiquillos pusieron todo lo que equipamiento, ahí, toda la carne
9: y
11: de la
9: le estamos pidiendo a la Casa del Músico el favor de que nos preste ese maravilloso local que tienen, Porque si ahí últimamente tiene un local precioso, o sea, muy bien adornado, la guitarra ahí en exposición. Sí. Y tienen ahí un trocito, unos silloncitos, unas cosas ahí donde se puede hacer algo acústico. Así que estamos viendo qué banda nos gustaría o les gustaría estar ahí para los 9 años de sesión de rock, que estamos.
11: ¿Cuándo?
9: Ligerito en agosto. Cumplimos. Ahora. Sí, ahora. Entonces estamos ahí viendo. ¿Qué pasa con algo acústico? Así que sí. Si te tinca,
11: obvio,
9: puedes dejarte caer ahí.
11: Pero
9: porque
11: obvio.
10: Se viene celebración. Se viene celebración.
9: Así que,
11: o sea, un honor. Y seguiría enchufado igual, ¿cachai?
9: Pero claro.
11: Ahí en la Casa del Músico, imagínate, un programa de sesiones de rock.
9: Exactamente.
11: Y de repente en maravilla. Los comerciales Atípico sonando en vivo.
10: Eso es genial. Esa, pues,
11: y todos nos damos la mano ahí.
10: Ya, pues, se armó. Entonces se hay armó. Que hacerlo ya.
11: Y claro, y hay una botellería que quiere ser.
10: ¿Que quiere auspiciar?
11: Sí, y un saludo al tío Manolo que nos está escuchando igual. Vine sin 11.
10: Tiene, que mandar, tiene que mandar muestras. Sí. Aquí está al frente, así que lo tenemos aquí al ladito.
9: Sí, pues, así que.
11: Sí, si no han traído. Sí. Yo me acuerdo, y le tirábamos los palos. Y todo,
9: y no. Si suena el timbre, ya sabemos quiénes son.
10: Exactamente.
9: Así que, oye, pero estamos recordando a dos grandes. Estamos hablando de dos momentos musicales muy, muy fuertes en el mundo de la música, pues el grunge, años 90, años 2000, y ya 2000 hasta 2010, diría yo, quizá un poquito menos, lo que es new metal, este hard rock que nos trajo Chester Bennington con Linkin Park.
10: Exactamente.
11: Oh, buenísimo.
10: Oye, yo te tengo un dato.
9: Dale,
10: sí, dale. Sí, dale. Ya, disculpa, mira, es que se trata del fallecimiento de Chris Cornell.
9: Sí,
10: ya. Y fíjate que cuando fue su sepelio,
9: sí.
10: Bueno, además de todos los asistentes, Chester.
9: Sí.
10: Chester va e interpreta una canción ahí que sí. Simboliza amor, pérdida,
9: está grabada, sí, sí, sí.
10: Decepción, qué sé yo. O sea, como toda una búsqueda de esperanza que incluso para momentos aquellos que son complejos y difíciles.
9: Sí.
10: Que es la canción Aleluya. No sí. sé si la tenemos ahí.
9: No está en las plataformas.
10: No está en la playlist.
9: No, no está en las plataformas. No, si lo sí, busqué, pero no está.
10: Está grabada esa.
9: Sí, está grabada.
10: Sí, está grabada.
12: Fue uh-huh. un concierto. Fue un funeral bien íntimo, sí. De hecho, las imágenes que hay de esa parte cuando canta Chester son como bien artesanales en el fondo.
9: Sí, con celular. Sí.
12: Fue bien íntimo ese. Eso también, como hablábamos en antes de la conspiración, hablábamos mucho también porque fue muy íntimo el funeral de.
11: Que ni se note.
12: Claro, que como que pasara muy, muy, muy desapercibido. Oye, estamos hablando de Chester y la muerte de Chris que le afectó. Tenemos una carta abierta que escribió en su oportunidad Chris, o sea, Chester cuando se enteró de la muerte de Chris Cornell.
9: ¿En serio?
12: Sí. ¿La leo?
9: Léela después de la siguiente canción, porque vayamos con el señor Chris Cornell ya en su época de solista. When Bad Does Good, la canción de Rock.

0: Oye, qué buen tema. De hecho, no sé si le pusieron atención, pero mira, aparte, casi hasta como una canción de iglesia. O sea...
1: Sí, una introducción.
0: Sí, una intro ahí bien, con un teclado así, bien un órgano, ¿cierto? De fondo, como digo,
1: órgano de viento.
0: Claro, casi iglesia. O sea, bueno, ambos, y como lo dijimos hace un rato atrás, pues, o sea, ambos vocalistas pasando también por una cuestión bien dura en cuanto a depresión. O sea, ambos lidiando con demonios que... Bueno, si nos salimos de todo el ámbito conspirativo y todo lo demás, bueno, finalmente esa es la atribución que se le da a sus muertes. O sea, una depresión muy profunda. Que además Chester Bennington, él tenía una depresión endógena. Entonces, sí. Bien difícil ahí, como te digo, o sea, fuera de todo lo que podemos conspirar, ¿cachai? Lo que podemos decir de los funerales, los amigos. La depresión fue la causa de la pérdida de estos vocalistas.
2: Es la respuesta que uno busca, pues también es la respuesta para saber efectivamente por qué. Porque hasta la muerte es tan trágica, obviamente todo el mundo siempre se pregunta el por qué, qué pasó. Exacto. Y muchas veces la respuesta quizás en estos momentos está en eso, en consuelo decir, en realidad tenían problemas y sí, no los pudieron manejar, no supieron manejarlos bien. Entonces,
3: vale. Igual es un poco difícil igual el creer que haya tomado esa decisión a esa edad, siendo que ya estáis como un poco resuelto en una etapa personal postconvencional, porque desde los 20 años que estos tipos son músicos, son exitosos, logran la fama y todo el tiempo escribiendo temas que tienen que ver con lo que ocurre y no contáis, ¿cachai? Claro. Y después a los 60 y tantos, o sea, 50 y a los 50 y tantos, claro. Tomar esa decisión, siendo que tal vez no lo esperáis porque ya tenéis hijos, tenéis familia, tenéis de todo.
1: Pero claro. Oye, y entre las cosas, fíjate que el Chester está relacionado a esa depresión que él tenía porque fue abusado sexualmente, claro, en su niñez.
0: Sí, exactamente. Sí. Sí.
3: Ah, no cachai.
0: Sí, no cachai. Sí. No. Sí, sí, fue abusado cuando joven.
2: Sí, sí, pues. Pero, y imagínate además que también uno dice por qué, como dices tú, Jota, por qué a esa edad, si efectivamente está irresuelto. Uno también lo piensa en Chris Cornell, que Chris Cornell obviamente tenía una vida más extensa y tuvo problemas con drogas bastante fuertes en su época de Soundgarden, en la época 90, que donde pudo haber quizás pasado a mayores, po. Claro. Pero él ya había superado todo eso, había pasado esa etapa. De hecho, ya estaba desintoxicado, consumía un par de drogas, pero sí, que eran fármacos más que nada para ansiedad y cosas así. Pero no estaba, ya estaba en otra, entonces... Sí. Es raro.
0: Bien, pues sigamos entonces con más música, pues, amigos míos. Eso. Ya escuchamos a Chris Cornell, vamos con Chester. Seguimos con Linkin Park y el álbum Mes de Hora. Nos vamos con un temazo, Breaking the Habits, acá en Sesiones de Rock, hoy recordando dos grandes que ya partieron.

Y de la potencia de Linkin Park, nos vamos al corazón de Chris Cornell. The Promise, la canción, este single, gran single de Chris Cornell. Disfrútenlo acá en Sesiones de Rock.

Y seguimos acá en Sesiones de Rock, recordando a dos grandes, unos temas bien emotivos. Leave Out the Rest, del Minutes to Midnight, de Linkin Park, acá en Sesiones de Rock.

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0: Ya estamos de vuelta en más sesiones de rock. Ya la última media hora, ¿cómo se ha ido volando este programa, amigos míos? Acá en la compañía con el Gabo, con el Jota, con el Manu. Dándole aquí a recordar esta fecha difícil para los amantes de rock, para los amantes de grunge. Chris Cornell, por un lado, y Chester Bennington, por el otro. Caballeros, ¿qué piensan?
1: Oye, respecto al fallecimiento de Chris, quería recordar un poco cómo se vio el tema de la presencia esperada que nunca llegó de Eddie Vedder, porque era el otro ícono amigo de él,
0: claro.
1: Que incluso la esposa de Chris Cornell criticó mucho el tema de que su ausencia, y que tampoco se refirió al tema de la muerte de Chris en demasiado tiempo. Entonces fue sorprendente porque todos esperábamos que Eddie estuviera ahí presente, si eran,
0: claro,
1: casi inseparables, y no. Él vivió la muerte de Chris Cornell de una forma un poco más intrínseca. Se apartó del mundo incluso, porque así es el grunge, pues, así son.
0: Seguimos.
1: Así es.
0: Mira, ¿sabes qué? Guardando las proporciones, pienso en los Beatles. Por ejemplo, cuando falleció John Lennon, estaban los otros tres, obviamente fue muy mediático, o sea, todas las cámaras encima de Paul McCartney, de George Harrison, Ringo Starr, ¿cachai? Pero después, cuando falleció George Harrison, que era el niño casi de la relación, en el alma, que todos cuidaban, ¿cachai? Ahí fue menos mediático, o sea, en realidad se pidió más respeto. Paul McCartney no habló mucho, Ringo Starr menos, o sea, fue como más alejado y más apartado. A pesar de que después se juntaron todos en un concierto maravilloso, que es el concierto para George. Claro, la muerte de George Harrison fue más o menos como lo que tú estás contando, entre esa relación entre Eddie Vedder y Chris Cornell. O sea, guardando las proporciones, obviamente, pero sí, como que fue, mira, saben que déjenos piola, ¿cachai? Tenemos que... Déjenos piola.
1: ¿Será porque hay más emoción, más sentimiento de repente? Porque como, claro, decís tú con John, probablemente era como algo un poco más mediático y todo. Pero cuando hay un sentimiento de verdad, de repente te importa un comino todo lo que podéis significar para el mundo, claro, y tenéis que vivirlo de forma personal, ¿no?
0: Sí, no, de todas formas. Entonces, por eso te digo, guardando las proporciones, ambos, fue bien, bueno, y entre otras también, o sea, entre muchas otras pérdidas que hemos tenido en el rock. Hace poco se cumplió también un año de la muerte de Ozzy Osbourne, entonces... Volvimos. Oye, sí, a sesiones de obituario.
2: Sí, te acuerdo. Sí, el año pasado hicimos mucho.
0: Uy, el año pasado, por Dios, sí, que hicimos obituario. Y claro, ahora también, hace no muy poco tiempo atrás, se cumple un año de Ozzy Osbourne.
3: Exactamente. No, hablando de Eddie Vedder, le costó mucho procesar la muerte de Chris Cornell. De hecho, un buen tiempo que no habló de la muerte directamente. Lo hizo directamente, de hecho, en un concierto que hizo en solitario posterior a la muerte de Chris Cornell en Ámsterdam. Dijo, esta noche pienso en mucha gente, y en algunos en particular y en sus familias. Y sé que la sanación lleva tiempo, si es que alguna vez llega a producirse. Pero no directamente, hizo un par de cambios en las canciones, en el setlist, como para recordar a Chris, pero no lo nombró directamente. Y luego, sí, en esa misma gira, en un concierto en Londres, dijo a la multitud, le dijo, no he estado dispuesto a aceptar la realidad, y así es como la estoy afrontando.
0: Mira.
3: Entonces, y le costó mucho, después en una entrevista, años después, habló, se sinceró un poco más respecto a la muerte, dijo que efectivamente le dolía y que le costó mucho procesarla, y que era su amigo, su hermano, en el fondo, que lo consideraba un hermano, de hecho, muchas veces Chris Cornell, Eddie Vedder, lo llamaba su hermano mayor. Que para él era su hermano mayor. Y entonces, sí, le caló fuerte la muerte a Eddie.
0: Sí. Gabo, ¿tenéis por ahí algún dato?
2: No, mira, hablemos de cine.
0: Ya, pues, dale. Tipo.
2: Y tiene que ver con la participación que tuvo Chester en algunas películas. Y bueno, ahí destacar, por ejemplo, la película Crank.
0: Sí.
2: Que es, casi una comedia.
0: Sí.
2: Sí, fíjate que Chester interpreta al que la mueve, que al farmacéutico, que es el que vendía la droga.
0: Ah, ya.
2: Y aparece en la Crank del 2006, y posteriormente se repite el plato otra vez, pues en Crank, que se llama Crank Alto Voltaje del 2009.
1: Sí, sí, sí. Esa la vi.
2: Ya, y ahí vuelve a interpretar al mismo personaje, que
1: el dealer.
2: El farmacéutico,
0: el
2: que
0: dealer,
2: correcto, sí, pues el que vendía. Y aparece también en otra que es del 2010. Que ahí interpreta a un personaje de nombre Evan, que es Soul en 3D.
3: Ah, sí. Soul.
2: Soul. O sea, sí, del juego del miedo.
3: Sí,
2: sí. Sí. Y bueno, tuvo otra aparición, pero ya no es un cine hollywoodense, sino que es un cine más independiente, de una película que se llama Artifact, que es del 2012.
0: Ah, ya. Mira. Sí. Pero igual tuvo su pasadita por el cine.
2: Sí, no. Claro. Y algunos cameos por ahí que también. Sí. Más de uno. Sí.
3: Mira.
1: Sí. Oye, y Chris Cornell en la película Single, que ahí actuaron.
2: Muy buena la película.
3: Sí, ahí actuaron varios. Sí.
2: O sea, y ahí es la música es puro grunge.
3: Sí.
1: Puro grunge. Sí. Y la historia es de ellos mismos.
0: Pues. Sí, pues son ellos mismos. Sí.
1: Oye, me acabo de acordar de un detalle que tiene que ver con el origen de Soundgarden. Que Chris Cornell era el baterista de Soundgarden.
2: Ah, correcto.
1: Sí, pues, sí. Cuando empezó.
3: Sí. Mira.
1: Imagínate
3: a lo que llegó después.
0: Oye, pero vámonos a Audioslave porque se viene un temazo.
1: Dale.
0: Ciertamente mi canción favorita de Audioslave, del álbum Out of Exile 2005, nos vamos con un temazo, Be Yourself. También una canción que representa tremendo mucho a Chris Cornell. Así que aquí en Sesiones de Rock, recordando a dos grandes.

Hoy ya estamos de vuelta acá en este tremendo programa de día viernes para hacer como la previa del carretito. Ese carrete que teníamos a los 15 años, no tanto, 15, cuando se carreteaba en el living de la casa de un amigo, a puro cassette, escuchando harto grunge. Esa arnes para hacer como la previa del carretito. Ese carrete que teníamos a los 15 años, 15, cuando se carreteaba en el living,

0: y mirábamos los pósteres y para dibujarlos, ¿cachai? Y de repente yo veo que una vitrina está como un poco abierta. Y yo dije, aquí me fue uno solo, ¿eh?
1: ¿Para dónde va esto? No.
0: Y de repente yo miro a mi primo y había un cassette como para afuera, como que me decía, soy tuyo.
2: Llévame.
0: Ya, pues, y sabes que lo tomo, era un cassette negro, una raya roja de repente. Y lo tomo y salimos corriendo. Pues. Y llegamos en San Vicente a puro pie nomás, pues, chicos. Entonces llegamos corriendo a la casa y le pusimos play. Y nos explotó la cabeza, weón. Era un concierto de Pearl Jam que se llama Live on Two Legs.
3: I Love Two Legs. Sí,
0: y sí, con ese andábamos para todos lados, ¿cachai? Y en los carretitos.
2: Mira.
0: Oye, estaba sonando Be Yourself.
2: Sí.
0: Ese tema fue con el que abrieron en Cuba. Y fue la primera banda de rock gringa que entró a Cuba en esos años.
2: Sí, porque antes estuvieron los Rollings en Havana Moon. Un tremendo álbum que tenéis que conocer, yo creo, pero... Sí. Si no lo han escuchado, recomendadísimo. Para
0: Y tocaron en la calle, o sea, era un concierto impresionante.
3: Público, gratuito.
0: Oye, Audioslave nace desde una propuesta de Tom Morello, de Rage Against the Machine, el cual se acerca después desde que se separan, se acerca a Chris Cornell en su hogar y le hace la invitación a ser parte de la banda, y resulta que Chris Cornell le dice que no. Porque él no iba a ser el reemplazo de otro cantante, en ese caso Zac de la Rocha.
2: Claro.
0: Entonces Tom Morello ya conversa con los chiquillos, Tim y Brad, y ellos le dicen, entonces cambiemos, hagamos música nueva, si tenemos material. Y ahí se devuelve y le hace la invitación. Y el grupo comienza con el nombre de Civilians. Sí, y una maqueta ahí de Cochise. Entre medio. De ahí es donde madura y se llama Audioslave.
2: No, pero, mira, tremenda historia.
3: Fue una gran banda, un gran proyecto que la verdad dejaron unos discos, pero para la historia.
2: Pocos, pero dejaron.
0: Sí, tremendamente, porque una mega super banda. Pues si Rage y alguien de acá de Soundgarden, del Grunge, y cuando salen con el primer videoclip en ese tiempo MTV. Donde salen como en industrial, ¿cachai?
2: Sí.
0: Y mucha explosión, y el tema era muy Rage, pero tenía un canto ahí.
3: Claro, pero como dices tú, o sea, Chris quizás lo rechazó y dijo: no, yo no voy a reemplazar, no voy a hacer un Zac de la Rocha en Rage. Pero claro, Rage, o sea, la banda en sí, Rage sin Zac, cambió un poco también el estilo de la música con Chris Cornell, como que se amoldaron muy bien, porque en el fondo también la música, como tocan en Audioslave, distinto a como tocan en los Rage, pues no una música tan contemporánea, tan fuerte, sino que más melódica, un poco más melancólica incluso. Entonces, mira, tengo aquí un par de cuñas de Tom Morello que también habló de la muerte de Chris Cornell.
2: ¿Qué dijo?
3: También, pues dijo, esta es una del año 2017. Dice, no creo que me recupere de su muerte, pero tenemos tantos buenos recuerdos. Yo estaba muy contento de haber podido tocar en el show de Audioslave en enero. Esto fue el 2017, cuando se juntaron 12 años después.
2: Claro.
3: Porque así volvimos a conectarnos, tanto como amigos como colegas. Estoy tan contento de haberlo hecho.
2: Mira.
3: Y luego habla de Chester. Dice, es una locura. Es una terrible pérdida para el mundo de la música. Eran dos personas realmente buenas.
2: Sí.
3: Y hace hincapié en algo que hablamos hace ratito atrás. Dice, a pesar de la muerte de los músicos antes mencionados que impactaron a todo el mundo... hace el reportaje, también hicieron y aumentaron conciencia sobre los problemas de salud mental.
2: Sí, mira, de todas formas.
3: Hace hincapié en eso también Tom Morello, que también había que
0: echarle un ojo a eso. Es un activista, Tom Morello es activista.
3: Sí, correctamente.
2: Entre otras cosas.
3: Sí.
2: Oye, mira, y ahora la siguiente canción que vamos a escuchar es One More Life de Linkin Park. Es una canción que Chester Bennington le escribió directamente a Chris Cornell luego de su fallecimiento, que la sacó como un single. Está dentro de algunos álbumes por ahí, pero él la saca como un single. Una canción muy personal, una canción muy de él, que va completamente dedicada a su amigo y querido Chris Cornell. Así que vámonos derechitos con Linkin Park y escuchemos One More Light, una luz más aquí en Sesiones de Rock.

0: Y ahí estábamos escuchando One More Light. Oye, hemos estado tristes, pero estamos recordando esta bella amistad que surgió entre Chester Bennington y Chris Cornell. Y esta canción iba y tenía que estar acá en el setlist de Sesiones de Rock, porque esta canción va dedicada a él.
1: Sí, canción bastante sentimental, se puede decir, melancólica. Se nota que está hecha con mucho cariño y con mucho, obviamente, dolor también.
0: Sí, claro. No, mucho dolor por parte de... Porque mira, fue después de la muerte. O sea, sí, la canción...
1: Exactamente.
0: Habla sobre la pérdida de las personas cercanas. De hecho, esta canción después la pusieron en el funeral de Chester Bennington, por lo mismo. O sea, quizá era una premonición. Una de esas. Quizá se estaba cantando a sí mismo y no lo sabía, pero bueno. Así es, pues, la depresión, amigos míos. De eso estábamos hablando y... De estos dos grandes que estamos recorriendo hoy aquí en Sesiones de Rock.
1: Exactamente.
0: ¿Algún datito?
1: Mira, hablando quizás de la muerte de Chester, el concierto homenaje que se hizo posteriormente, Linkin Park y Amigos, o And Friends, sí, fue un concierto que se celebró en Los Ángeles el 27 de octubre de 2017. Uh-huh. Y fue transmitido, y creo que al parecer lo vieron más de 1 millón de espectadores por YouTube.
0: Sí.
1: Y hubieron varios artistas, la verdad, que se congregaron muchas. Jonathan Davis, sí, Ray Key, Oliver Sky, Blink 182, Daron Malakian también de System, Chavo, sí, No Doubt, sin Stephanie, sí.
0: Sí.
1: Alanis Morris estuvo, Steve Aoki. Fue mucha gente en ese concierto donde se hizo un homenaje a Chester, estos amigos, para conmemorar y recordarlo
2: hoy, después de su fallecimiento. Respecto a, por ejemplo, se está anunciando harto un último disco de Soundgarden con...
1: Inédito.
2: Sí, claro. Entonces me imagino que tal vez ahora, como está la tecnología, podrían hacer lo mismo que hizo Soda Stereo.
0: Sí.
2: Que a través de...
3: Con la IA.
2: Claro, con IA.
1: Imágenes 3D.
2: Lograron... ¿cómo se llama esto?
1: Como un holograma.
2: Eso. Un holograma.
1: De Cerati que estuvo ahí.
2: Yo vi unos videos y está power. Sí, está power. Sí. Prefiero eso antes que llegue otro cantante, pues sí, ahí como de invitado.
1: Tiene razón, el otro día escuché eso de Soundgarden, que estaban trabajando en el disco, porque Chris Cornell dejó muchas grabaciones. Sí. Dejó muchas maquetas y grabaciones hechas. Entonces las están tratando de ordenar en el fondo para generar,
0: para
1: cuadrarlas con las canciones y con la música. Pero dejó harto material. Dicen que se viene un disco póstumo.
0: Mira.
1: ¿Ah?
0: Sí, pues, así que en eso estamos, pues. Y bueno, estamos llegando ya al final del programa y nos quedan las últimas dos gran canciones de ambos artistas. Mira, partamos con Chris Cornell y con esta canción despedimos a Chris Cornell, porque nos vamos al álbum Higher Through, 2015. Una canción muy bonita que también les va a gustar mucho. Nearly Forgot My Broken Heart. Acá en Sesiones de Rock, Chris Cornell.

Y para terminar el programa de hoy, este gran programa, nos vamos con el álbum Meteora y un temazo de Linkin Park, ciertamente. Somewhere I Belong. A algún lado voy a pertenecer. Así es, Chester, aquí en Sesiones de Rock.

0: Y eso fue, amigos míos, el programa de hoy. Chris Cornell y Chester Bennington. Recordando dos grandes que, bueno, desafortunadamente un mismo día se juntaron. Su cumpleaños, el cumpleaños de uno y el fallecimiento de otros.
1: Lamentable.
0: Lamentable, pues. Así que esto fue Sesiones de Rock de día viernes, como siempre, haciendo rock para todos ustedes. Mira, y no me quiero ir sin antes mandarle un saludo a Benedicto Manuel desde Viña del Mar, que, bueno, nos pedí un temita, pero, pucha, amigo, no estábamos yendo.
1: Hoy día no.
0: Hoy día no, amigo, pero se vendrá la posibilidad para ti nuevamente. Vamos a dejar guardado tu temita porque viene ahí tener nuevas personas que se unan y se sumen a nuestro fino grupo de rockeros ahí tanto en Facebook como en Instagram. 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
2: Sí. Tal cual.
0: Una cosita va a caer
1: el ropero.
0: Una cosita va a caer ahí, bro. No, bien, no te vas a arrepentir, Jota.
1: Ya, así que dale. Napo, me despido entonces. Espero que les haya gustado este programa, habiendo recordado a estos grandes artistas del rock, que lamentablemente nos dejaron, pero que hayan disfrutado sus canciones, que dejaron harto legado, que va a pasar de generación en generación. Así que eso. Y me quiero despedir con un saludo. Quiero mandar un saludo muy especial a nuestro querido equipo de fútbol en el cual participo, se llama Acoples FC.
0: Acoples.
1: Cumplimos 5 años. Mira, de fútbol y amistad.
0: Eso.
1: Así que a todos los acopleros, mañana tenemos nuestro aniversario, así que todos a disfrutar, pásenlo bien. Un abrazo a todos desde acá. Me siento muy orgulloso de ser miembro de este gran club y grandes personas, así que felicidades para todos. Y me despido, nos vemos la otra semana. Soy Manu Sánchez, nos vemos en otras sesiones de rock. Chau, chau, chau.
0: Ahí estaba el jurista de rock, hermano Sánchez, nuestro abogado estrella, rockero. ¿Gabo?
3: No, mira, desearle a todos nuestros fieles auditores que tengan un lindo fin de semana. Están cayendo unas tímidas gotas en este momento.
0: Se
3: nos viene la lluvia nuevamente.
0: Se viene.
3: Y qué mejor que pasar una lluvia escuchando rock.
0: Esa es.
3: Así que, bueno, yo soy Gabriel Toledo y estuve aquí nuevamente... No en uno de mis mejores días, pero estuve.
0: Pero aquí estoy. Cumplí.
3: Así, sí, cumplí. Nos reencontramos el próximo viernes. Pues, saludos.
0: Chao, chao. Jota.
2: Oye, muchas gracias, chiquillos, de verdad, por la invitación. Siempre es un agrado estar con ustedes, principalmente, compartiendo. No en una parrilla, pero sí aquí al micrófono.
0: Puede ser.
2: Sí, puede ser. Rockeando harto. Y les dejo la invitación, me voy a pasar de patudo.
0: No, dale, dale.
2: Para que escuchen un rock un poquito acá de Rancagua, que el Instagram es atípico.rock.chile. Harto que tiene que ver con el grunge. Y se vienen nuevos temas. Y
0: esa.
2: Para despedirme también un saludo a mi mujer y a mi hijo. Sí.
0: Que están escuchando.
2: Ojalá que no lo hayan escuchado ustedes. Eso, muchas gracias.
0: Ya, po. Ahí está el Jota, como siempre, amenizando nuestra sesión de día viernes. No nos olviden, amigos míos, somos Sesiones de Rock y nosotros hacemos rock and roll todos los días viernes aquí en Radio Bienvenida. Cristóbal Cobain en los controles. Nos vemos. Chao, chao, amigos.
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5: Estados Unidos y México aplicaron sanciones conjuntas contra más de 50 personas y empresas vinculadas al cártel Jalisco Nueva Generación. La medida afecta a sus cúpulas, redes de financiamiento e instalaciones para frenar el tráfico ilícito de fentanilo. Un análisis reveló que la ley Lafkenche paraliza cientos de concesiones del borde costero por demoras en verificar el uso consuetudinario. El estancamiento afecta mayoritariamente a la acuicultura general, pesquerías artesanales y proyectos marítimos, más allá de la salmonicultura. El rendimiento de los bonos del Tesoro de Estados Unidos retrocedió este viernes tras rozar máximos no vistos desde enero de 2025. El ajuste ocurre tras las alzas impulsadas por la escalada bélica en Oriente Medio y el encarecimiento del petróleo.
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1: Chile concluyó las negociaciones del Acuerdo de Asociación Económica Integral con Filipinas, su tratado comercial número 37. El acuerdo otorgará preferencias arancelarias al 90% de las exportaciones chilenas y posicionará al país como el primero de Latinoamérica en pactar un tratado con esa nación. El gobierno activó el Fondo Nacional de Reconstrucción para reparar la infraestructura dañada por el reciente sistema frontal entre Atacama y Los Ríos. Personas y empresas que realicen donaciones en dinero, bienes u obras recibirán importantes beneficios tributarios. Un avión de combate F-16 rumano derribó un dron no identificado que ingresó a su espacio aéreo sobre una zona deshabitada en Padina. Es la primera vez que Rumania destruye una amenaza aérea en su territorio. El hecho está bajo investigación.
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1: 3 de la mañana.
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1: Serna Pesca llamó a pescadores artesanales a revisar su situación en las nóminas preliminares de caducidad del registro pesquero artesanal y presentar solicitudes de exclusión antes del 31 de julio de 2026, principalmente por inactividad. Las licencias médicas electrónicas comenzaron a incluir un documento que informa las obligaciones de los pacientes durante el reposo. La Superintendencia de Seguridad Social advirtió que incumplir estas normas puede significar el rechazo de la licencia y sanciones. La Sociedad Nacional de Agricultura descartó alzas generalizadas de precios tras el sistema frontal, atribuyendo menores suministros a problemas logísticos. Pese a contar con buenas reservas, advierten posibles impactos en paltas, cítricos y hortalizas, llamando a evitar la especulación.
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9: El Club Deportivo Social y Cultural Integración Rancagua, junto al Gobierno Regional de O'Higgins, informan sobre el exitoso desarrollo del proyecto Teatro Creativo, el cual estuvo dirigido a niños, jóvenes y adolescentes con discapacidad y sus cuidadores. 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
1: La investigadora Gloria Montenegro lidera un proyecto para transformar la miel chilena en un antibiótico natural. Mediante la fortificación con extractos bioactivos de flores del desierto, busca combatir bacterias y posicionarla internacionalmente. El Sense y Mineclass sumaron 2 cursos de inteligencia artificial a su oferta minera, completando 10 capacitaciones gratuitas y online. Abiertas a mayores de 18 años, con clave única sin experiencia previa, las inscripciones cierran el 30 de septiembre. Un estudio de Map Biomas reveló que Chile perdió 344.000 hectáreas de glaciares entre 1998 y 2025. La región de Ñuble fue la más afectada, con un 91% de reducción, impactando directamente la disponibilidad de agua dulce nacional.
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hogar. Buenos días, mi gente bella, ¿cómo están? Bienvenidos a Bienvenida con B hoy día en Radio Bienvenida, 10 con 6 minutitos. Hoy día sábado 25 de julio, ya queda poco para que termine el mes, amigas y amigos. Pasó volando julio, pasó volando julio. Oye, un saludito a toda nuestra gente que nos escucha a través de la 93.3 en Rancagua, a toda nuestra audiencia que nos escucha desde San Fernando a través de la 105.1, a toda nuestra people de Santa Cruz que nos escucha a través de la 100.9 y, por supuesto, y como no, saludar a toda nuestra gente costera de Pichilemu que nos escucha a través de la 97.1. Un abrazo a todas y todos, espero estén teniendo un bonito sábado. Sábado con lluvia, tenemos 13 grados a esta hora en Rancagua, se espera una máxima de 14 grados y vamos a tener lluvia durante todo el día, y para mañana domingo también se esperan chubascos, así que, gente, salgan abrigaditos, salgan ahí con el paragüitas porque va a llover todo el día. Quizás no tan fuerte, esperemos que no sea tan fuerte, que no se inunden las calles, porque ahí ya hay que salir con botas de agua, porque aquí no se puede cruzar la calle, pues, amigos, si no nos mojamos todos los pies. Así que ojo ahí para todos y mucho ánimo. ¿Tomaron su vaso con agua? El primer vaso de agua en el día. Recuerden que lo primero que deben hacer en la mañana es tomar agüita, no tomar café, no tomar bebida, no tomar cerveza, no tomar piscola, nada de eso en la mañana. Lo primero que deben hacer es tomar agüita, ¿ya? Y si no quieren tomar agua, como siempre les digo, quizás echarle unas gotitas ahí de limón al vasito con agua, unos granitos de sal de mar, siempre pueden ayudar a mejorar un poquito el sabor, y por supuesto nos entregan también electrolitos. Así que si no han tomado agua, o si no se habían acordado de echar la botella de agua al auto, al tiro vayan y rellénenla y la echan al autito ahí para que anden hidratadas e hidratados. Obvio que sí. 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

Amigas y amigos, hoy día vamos a tener un programa muy interesante, muy entretenido. Por lo demás, vamos a estar hablando de comunicación, comunicación de riesgo, comunicación de la ciencia, vamos a hablar de temas interesantes respecto a cómo nos comunicamos con los demás, al mundo digital también, por supuesto, y entender un poco de la psicología de la comunicación. Para eso voy a estar con una tremenda invitada. Vamos a hablar con la directora de vinculación con el medio de la Universidad de O'Higgins, periodista experta en comunicación de la ciencia, Luz Fariña. En unos minutos vamos a estar con ella, vamos a conversar, vamos a una pequeña pausa, vamos a escuchar a Bacilos a esta hora en Bienvenida con B, Tabaco y Chanel, suena a esta hora en la 93.3. Vamos y volvemos.

0: Y amigas, amigos, estamos de vuelta, 10 con 15 minutitos en Bienvenida con B, como les había mencionado antes. Tenemos una tremenda invitada hoy día en Bienvenida con B. Vamos a estar hablando sobre la comunicación, pues, amigos. Sí, pues, porque la comunicación está en todas partes. Está en una conversación con un amigo, en un titular que leemos al despertar, en un mensaje de WhatsApp, en una publicación en redes sociales, incluso en los silencios. Pero pocas veces nos detenemos a pensar que la forma en que nos comunicamos también puede influir en cómo nos sentimos, pues, en las decisiones que tomamos y en la confianza que construimos con los demás. Cuando la comunicación, amigas, amigos, es clara, cercana y empática, nos ayuda a comprender el mundo y a sentirnos más seguros y más seguras, ¿eh? En cambio, cuando está cargada de desinformación, miedo, violencia, puede generar incertidumbre, ansiedad e incluso afectar a nuestro bienestar. Y por supuesto que en Bienvenida con B tenemos que hablar de estos temas, ¿eh? Y para eso estamos con Luz Fariña, periodista. Ella tiene experiencia en diseño e implementación de estrategias de comunicación institucionales y posicionamiento en prensa. Es magíster en psicología social y es diplomada en comunicación de la ciencia. Ha trabajado en medios de comunicación, gobierno, universidades y ha sido encargada de comunicaciones de centros de investigación como Fondap e Institutos Milenios. Actualmente es la directora de vinculación con el medio de la Universidad de O'Higgins. Luz, estamos felices de poder contar contigo hoy día. Gracias por aceptar venir a conversar con nosotros en Bienvenida con B y, por supuesto, estar aquí con toda la comunidad de Radio Bienvenida.
1: Gracias a ti, Barbarita. Bienvenida con B. Al fin podemos concretar este espacio para conversar juntas de un tema que sé que a ti también te apasiona.
0: Por supuesto que sí. Luz, si te puedes acercar un poquito al micrófono ahí. Ahí sí, se escucha bien. Sí, uh-huh. Sí. A ver.
1: Ahora sí.
0: Ahora sí. Ahí sí. Luz, es interesante hablar sobre este tema y también cómo lo podemos vincular, ¿cierto?, al bienestar, a la psicología y a entender un poco cómo funciona hoy día la comunicación respecto de todos los medios, ¿cierto?, de todas las plataformas que tenemos hoy día. En que podemos vincularnos, ¿cierto? Y también es interesante poder analizar cómo funcionan y cómo nos afecta directamente a las personas la comunicación. Cuéntanos un poco, cuéntanos de ti, por qué llegaste a estudiar periodismo, por qué te apasiona la comunicación y cómo lo ves tú hoy día. Cuéntanos un poco, danos esa intro para que la gente también te conozca un poquito más antes de iniciar ahí con los temas más duros.
1: Bueno, estos muchos temas y muchas variables las que tienen que ver con así que vamos a tratar de ir a cosas que yo creo que son bien importantes de reflexionar. Yo creo que este tema, en esta mañana lluviosa, Rancagua, es importante que reflexionemos un poco también, porque todos somos consumidores de comunicación y todos somos comunicadores, de una u otra manera, como decía esto al principio. Así que súper interesante, y tratemos ahí de dar algunos tips y algunas ideas importantes. Y ahí el mensaje clave, creo, de hoy día es que no podemos ser pasivos frente a la información que estamos recibiendo. Uh-huh. O sea, no solo recepcionar, sino que también ahí hablar un poco de nuestro rol de frente a cuestionar, frente a revisar, frente a no retuitear de inmediato, a no difundir de inmediato algo. Y bueno, ahí nos vamos a atender un poco en redes sociales. Un poco de mí, ¿por qué llegué a periodismo? Chuta, la pregunta difícil.
0: Difícil, complicada, difícil. Pero es que había que ponértela complicada.
1: Mira, la verdad es que me tengo que ir ahí cuando era más chica. Yo soy hija de una profesora de castellano y me gustaba mucho leer, pero además me iba bien escribiendo en el colegio.
0: Ya.
1: Me hacían escribir cuentos, las biografías ahí de la revista del colegio, no sé si todavía se hace eso. Me gustaba escribir, tengo unos cuentos ahí guardados de cuando chiquitita. Y siempre estuve entre ámbitos relacionados con la psicología,
0: ¿ya?,
1: y con el periodismo.
0: Ya, perfecto.
1: Así es que en esa época se da la prueba de aptitud, no la PAES,
0: no la PAES,
1: ni la PSU. Ahí mostré la edad, pero yo creo que fue un poco más por mis aptitudes,
0: ¿ya?,
1: que por una vocación que a esa edad yo creo no la tenía tan clara. Pero los caminos del periodismo son súper amplios, no solamente... También soñaba en algún minuto de la vida con estar cubriendo una guerra, por ejemplo, estar haciendo despachos en directo en las radios, cosas así. Pero el periodismo no es solamente el reporteo, sino que tiene millones de aristas. Hay periodistas en las instituciones de gobierno, en las universidades, en los centros de salud, en las clínicas. Hay distintos tipos de especialización, desde el periodismo deportivo, hípico, de salud, de ciencia, etcétera. Entonces, una carrera muy amplia, un oficio muy amplio que se puede ir construyendo a través del tiempo. Y mi carrera se construyó en medios, en radios. Siempre he amado la radio, me gusta la radio. Tiene una magia, una inmediatez, algo muy, muy cercano con la gente.
0: Sí.
1: Como que te habla al oído directamente.
0: Claro,
1: en distintos lados. Nos están escuchando en una cocina ahora, quizá en una pieza, en el auto, en distintas partes. Nos podemos meter a esos rincones más privados de la gente. Y en medios de comunicación y luego en temas de medio ambiente. Y después migré a la comunicación de la ciencia.
0: ¿Ya?
1: Y al periodismo más organizacional a través de la Dirección de Comunicaciones de la Universidad de O'Higgins y ahora en la creada hace poquito Dirección de Vinculación con el Medio.
0: Donde tú eres directora, por supuesto. Uh-huh. Ahí a la cabeza de la vinculación entre la universidad con toda la comunidad. Luz, vamos a ir despedazando tu recorrido por el mundo de la comunicación y del periodismo. Tenemos distintos bloques donde vamos a ir conversando de distintas cosas, pero sería interesante partir con la comunicación de la ciencia, abocándonos también a los contextos que tenemos actualmente en el país, ¿cierto? Tú eres experta en aquello. Entonces, me gustaría que pudiéramos conversar respecto de lo más básico para que la gente entienda qué es o qué entendemos nosotros por comunicación de la ciencia.
1: También es amplio, pero a ver, vamos por partes. La comunicación de la ciencia es una disciplina,
0: ¿ya?
1: Es una rama científica que se dedica a trabajar en lo que se puede denominar como el puente entre la sociedad y los expertos, y los resultados y los avances científicos, uh-huh. Los resultados de las investigaciones, los papers, trabajan principal. Hay distintos ámbitos, no solo realizados por periodistas, sino que también hay muchos científicos, científicas que trabajan en divulgación.
0: Uh-huh.
1: Esa es una de las ramas que tiene. También está la comunicación en sí, también hablamos de periodismo científico. Hay una serie de líneas de trabajo. Y a nivel general, lo que busca es entregar herramientas para mejores tomas de decisiones de las comunidades, uh-huh. y de las personas. También trabaja muy de la mano con la comunicación de riesgos, por ejemplo. Un ejemplo bien básico y que cada cierto tiempo lo recordamos en nuestro país,
0: uh-huh.
1: que tiene que ver con la geología, con los volcanes. Toda esa información, todo el levantamiento que hay desde las ciencias de la Tierra, desde esas disciplinas,
0: uh-huh.
1: hablan de prevención, de conocimiento de los territorios y hacen esta traducción, estos espacios de conversación, de diálogo con comunidades, pero la idea es poner al servicio la evidencia, no solamente el dato, sino que además del dato, el relato, para que todos y todas estemos mejor informados y conozcamos nuestros territorios, nuestras realidades, etcétera. Y uh-huh. la comunicación de la ciencia no es solamente lo que sale del laboratorio de química, de física, sino que también tiene una rama que es mucho más difícil de realizar y que es muy desafiante y muy bonita, que es toda la comunicación de las ciencias sociales.
0: ¿Ya?
1: Nuestro comportamiento, por ejemplo, todo lo que estudian los centros de investigación en sociología, en psicología comunitaria, en antropología, etcétera. Y ahí también nos va contando cómo vamos cambiando como sociedad, cómo hay patrones políticos, sociales que nos van modificando en nuestra manera de consumir, de pensar, de votar, etcétera. Así que es una rama amplia, muy linda, y es un trabajo que se realiza con la academia, con uh-huh. los científicos y científicas, con los investigadores, con quien ahí dedican su vida a responder preguntas de investigación y plantean hipótesis y se van a terreno a descubrir qué es lo que pasa de verdad.
0: Sí, pues me acordé ahora que estabas hablando tú del dicho que dice dato mata relato, que
1: dato,
0: salió
1: mata,
0: mucho,
1: relato,
0: ha salido
1: sí.
0: mucho en redes uh-huh. sociales también. Y sabes que es súper interesante lo que estamos conversando ahora. en la semana anterior, cuando muchos expertos hablaban sobre el tema meteorológico, uh-huh. Se hizo súper relevante ir entendiendo un poco desde el lado científico, o para la comunidad súper relevante también ir poco a poco instruyéndose también en temas científicos. Y es ahí la importancia de los comunicadores de la ciencia, de lograr ser un puente, ¿cierto?, entre la investigación y la comunidad. Entonces, uh-huh. Efectivamente, como dices tú, es súper amplio, pero la comunidad en general, las personas comunes y corrientes, ven la ciencia como algo complejo, uh-huh. como algo difícil. ¿Por qué crees tú que pasa eso? ¿Por qué crees tú que ocurre que las personas, la comunidad en sí, crea que la ciencia es compleja, habiendo comunicadores, ¿cierto? ¿Por qué ocurre esto, de que esté esta dificultad ahí aún? Porque yo siento que hoy día igual las plataformas digitales quizás ayudan a que las personas entiendan un poco más los sucesos naturales, por ejemplo, los procesos, pero también hay desinformación, de eso también vamos a hablar. Pero sí, yo creo, viendo este bichito en las personas, de que la ciencia es compleja, uh-huh. es difícil. ¿Por qué crees tú que ocurre?
1: O sea, porque es una disciplina que requiere muchísimo estudio, uh-huh. muchísimo trabajo de nicho, de un tema en particular. Son personas bastante cabezonas quienes se dedican a esos sí. temas. Pero yo creo que ahí quiero irme a lo que dijiste del dato mata relato. Uh-huh. Los periodistas siempre decimos eso y tenemos como ese dicho. Pero ¿sabes qué? Yo creo, y esto es una reflexión que he comentado el otro día también con un colega, que en este momento estamos frente a una situación bien desafiante, porque creo que el relato está matando al dato. Creo que en cómo contamos la historia, cómo un influencer habla estupideces, cosas importantes, da lo mismo, pero el cómo se está comunicando está borrando evidencias. Entonces creo que hay un desafío, sobre todo en esta disciplina, bien difícil, que además se mezcla con la inmediatez y con la rapidez de la cantidad de información que tenemos, de las redes, cómo nos bombardean y cómo no nos estamos dando esos tiempos necesarios de leer, de escuchar, de ir más allá del titular. Así que yo creo que el tema del relato mata dato está ganándole un poco al dato mata relato. Entonces uh-huh. igual es un tema que, bueno, las sociedades cambian y todos cambiamos también.
0: Claro.
1: Así que yo creo que estamos frente a una nueva reflexión, creo yo, que se está planteando en ese aspecto.
0: ¿Qué errores crees tú que estamos cometiendo quizás a nivel comunicacional, las personas que nos dedicamos a las comunicaciones, respecto de esto? ¿Hay algún desafío que tú creas que podamos ir trabajando? Hablo desde todo el ámbito comunicacional, de todas las personas que trabajamos en medios. No hablo de... Porque, a ver, hay científicos que tienen hoy día sus plataformas digitales súper activas. De hecho, yo sigo una cuenta que yo creo que tú también la sigues, que es Física en un Minuto, y lo encuentro súper entretenido, interesante, lúdico, para que la gente vaya aprendiendo sobre ciencia, sobre cosas súper del día a día, y él las va explicando de una manera súper lúdica, interesante, pero científico. Entonces, quizás nosotros también, dentro de las comunicaciones, tenemos desafíos ahí de poder ir ajustando un poco los métodos comunicacionales para que no ocurra esto que dices tú, que cualquier persona en redes, porque hoy día... hay libre albedrío, digamos, en las plataformas digitales. Cualquier persona puede sentarse a hablar, no sé, del hilo o de cualquier tema, ¿me entiendes?, del agua, sin saber mayormente, sin haber estudiado, sin tener una carrera, sin tener un bagaje, que te respalde para hablar de cierto tema. Entonces, ¿qué pasa? Que hay un tema ahí psicológico, psicosocial también en las personas, de creer todo lo que ven. Y hoy día TikTok, por ejemplo, que es una plataforma que... se inició en pandemia, que tenía un fin, que era entretener, que la gente subiera videos cortos, pero hoy día se ha expandido de una manera el uso de TikTok, y el rango etario también de esa plataforma ha ido creciendo, un poco más transversal que lo que era antes. Antes era más de nicho, ahora es muy amplia la red. Entonces, ¿qué crees tú que tenemos como desafío las personas que estamos frente a un micrófono, que tenemos la capacidad de estar frente a una pantalla, que tenemos la capacidad de trabajar también en alguna institución pública, de ser un puente ahí entre la comunidad y la ciencia y la investigación y el respaldo, ¿no? Uh-huh. ¿Qué, desde tu perspectiva, qué desafíos hay ahí todavía que se puedan trabajar?
1: Primero, yo creo que es ir a las fuentes, como dices tú, que realmente nos pueden aportar conocimiento sólido, evidencias que a través de sus carreras o de sus áreas de trabajo. Ahora, hay un tema importante porque a veces incluso en una misma disciplina hay científicos que tienen distintas posturas, que también eso es muy válido y eso también ocurre. Es como cuando uno va a un médico y te dice, no, probablemente puede ser esto, otro médico te dice, puede ser otra cosa, y no se trata de achuntar, sino que se trata de distintas visiones, distintos instrumentos, distintos exámenes, por ejemplo, que te van a tomar. Entonces, por un lado está el tema de las fuentes, ir a fuentes reales, pero ahí yo siempre hablo, y cuando en el diplomado de comunicación científica llegamos casi siempre a una gran conclusión que tiene que ver con la incertidumbre y con las certezas. La gente, todos queremos, tú, yo, mis hijas, mi marido, todos queremos certezas en la vida.
0: Por supuesto.
1: Queremos saber, nos carga la incerteza, o sea, desde... Pucha, ¿le gustaré o no le gustaré a ese niño? Me pregunta mi hija mayor, así, si piensa en un niño, por ejemplo. ¿O me gustará o no me gustará? Como que esas preguntas son súper humanas y nos cargan las incertezas. Nos cargan no saber. O sea, qué cosa más desagradable. Entonces, por ejemplo, en el tema meteorológico dicen, ¡ay, no la chuntan! Y veía un video muy chistoso el otro día en redes sociales que decía, oye, pero si ellos no hacen los pronósticos meteorológicos basados en el dolor de rodillas. O sea, no hay, pero la gente prefiere creer estas predicciones porque queremos saber del futuro, queremos saber cuándo va a haber un terremoto, queremos saber si este aluvión nos va a dejar incomunicados, pero hay cosas que no tenemos certezas, pero sí tenemos ciertas ciertos ingredientes que nos pueden determinar de qué manera va a ser. Entonces ahí yo creo que la fuente y el tema de tener claridad de que la ciencia no necesariamente te da una... no es una bola mágica que te va a decir exactamente el futuro. Sí te entrega herramientas a través, por ejemplo, en el clima, del estudio del clima pasado, puede determinar cómo va a ser el del futuro. Pero no exactamente tal día, tal hora, etcétera. Sí hay ciertas cosas, pero a nivel general el tema de la incertidumbre y la certeza creo que es un tema que también los comunicadores tenemos que manejar en ese sentido.
0: Sí, súper interesante eso. Vamos a seguir conversando, amigas y amigos, porque ustedes saben que siempre estamos en lo mejor y en la conversa, y hay que hacer una pausa comercial. Así que, Luz, dame un segundo, cuatro minutitos, vamos a una pequeña pausa y seguimos conversando, porque este tema es amplio, como lo dijimos en un inicio del programa. Vamos a tratar de desmenuzarlo en distintas etapas, en distintos temas, pero da para mucho. O sea, podríamos estar todo un mes, cuatro sábados al mes, hablando de comunicación de ciencia, porque de verdad que es muy amplio, pero lo que vamos a hacer hoy día es tratar de ir sacando temas desde distintos puntos de la comunicación para poder transmitírselos a ustedes y para que, por supuesto, también aprendan algo nuevo, porque ese también es el fin de Bienvenida Combe, que aprendan algo nuevo estando ahí en la cocina cocinando para la familia, o que estén en la casa escuchando algo entretenido. Un podcast, no, tienen que escuchar Bienvenida Combe, porque aquí siempre tengo invitados expertos, conversaciones interesantes, entretenidas y, por supuesto, lúdicas. Y ojo, amigas y amigos, antes de irnos a la pausa, recordarles que el WhatsApp de Radio Bienvenida está siempre abierto para ustedes. Pueden escribirnos, dejarnos sus mensajes al más 569-50-29-15-92. Y si tienen alguna consulta, alguna duda o algo que le quieran decir a nuestra invitada, a Luz, por supuesto que el WhatsApp ahí está disponible para ustedes. Vamos a una pequeña pausa y ya volvemos y continuamos con nuestra interesante conversación y con nuestra interesante y entretenida invitada.
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Y ya estamos de vuelta, amigos, amigas. ¿Ven? Les dije 4 minutos y 4 minutos eran. Y ya estamos de vuelta en Bienvenida con B, 10:39. Antes de continuar con nuestro programa del día de hoy, les comentamos, por supuesto, que Bienvenida con B es presentada por Clínica Smile and Move, tu centro integral de salud y bienestar en Rancagua. 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

0: Y seguimos, por supuesto, en Bienvenida con B, con nuestra invitada. Estábamos antes del corte hablando sobre comunicación de la ciencia y nos fuimos a la pausa comercial. Estamos con Luz Fariña, periodista, experta en comunicación de la ciencia. Estábamos hablando de la comunicación, por supuesto, de las redes sociales, de cómo los comunicadores podemos ejercer mejor el oficio, la profesión, y poder entregar mejor la información a través de todas las plataformas que tenemos disponibles hoy día para llegar a toda la comunidad. Así que, Luz, nuevamente gracias por estar conversando hoy día con nosotros en Radio Bienvenida sobre temas que nos importan a todos, pero que muchas veces, o quizás yo siento, falta ponerlo sobre la mesa y que la gente pueda ir comprendiendo cómo funciona la comunicación, y que pongan ahí sus antenitas un poco más elevadas y que puedan comprender y entender y poder diferenciar entre una comunicación certera y otra que quizás no lo es. Qué importante es eso, ¿no? Sobre todo considerando cómo funcionan hoy día las plataformas digitales y las redes sociales, y de eso quiero hablar en este bloque, porque hablábamos en el bloque anterior respecto de los desafíos que tenemos todos los comunicadores, todas las personas que trabajamos en algún medio, que tenemos la capacidad de ser una voz, ¿cierto? Y ser un puente también entre la investigación y la comunidad. Pero me gustaría hablar contigo, Luz, respecto de el por qué crees tú, desde tu experiencia, por supuesto, hoy día las personas creen más en un TikTok que, o en un TikToker o en un influencer que en un experto. Porque recordemos que este tema de las redes sociales ya está súper, ¿cómo decirlo? Está ya sentado en nuestra sociedad, ya yo creo que las redes son el futuro, sin duda, pero la idea es también ir enseñándole a la gente, educando a toda la comunidad respecto del buen uso de las redes y de que puedan ir entendiendo y sabiendo diferenciar entre una info y la otra. Pero ocurre mucho hoy día que las personas mayores, que incluso las personas de mediana edad, no saben muy bien diferenciar entre una información y la otra. Y eso es, yo diría que peligroso. Yo diría que es peligroso, sobre todo en temas fundamentales, en temas que nos importan a todos, como salud, como medio ambiente, que son temas de hoy y del futuro. Por lo tanto, es necesario ir educando ahora a las futuras generaciones respecto del buen uso de las redes. Y por eso es necesario y por eso es tan bacán, por decirlo así, tenerte a ti hoy día aquí conversando de esto. Porque siento que es muy importante poder educar a las personas y que puedan ir entendiéndolo. ¿Cómo lo ves tú?
1: Yo creo que ir educando, tenemos que partir por autoeducarnos, nosotros mismos controlarnos un poquito. Y ahí, bueno, hay tres ámbitos que yo creo que son importantes en relación al tema de la información en redes sociales, que tienen que ver como con las tres fases, básicamente, que es el acceso a la comunicación, a la información, el uso de esta información, qué hacemos con ella, y la apropiación, que ahí es el riesgo mayor, porque el acceso, las redes sociales nos han abierto un camino a un mundo infinito de lugares, de vocerías, etcétera. Pero ¿cómo usamos esa información? ¿Cómo nos apropiamos? ¿La creemos inmediatamente? ¿Verificamos la fuente? ¿Verificamos si el medio es real? Porque también hay un montón de cuentas falsas. Y también, por otro lado, la cantidad de veces que se comparte cierta información sin ser chequeada. Y ahí el ejemplo de la pandemia fue una lección súper grande a nivel mundial. O sea, casos, no sé, que se difundió el tema de que se podía curar el COVID con cloro, con ciertas pastillas. Hubo muertos en Medio Oriente de gente que creyó ese tipo de cosas. Es la desesperación también de tener una solución. Estamos hablando de la época en que no habían vacunas, en que todo el mundo estábamos viendo en vivo cómo desde los laboratorios, cómo se construía la vacuna, y veíamos la ciencia trabajar en vivo. Eso fue un momento histórico bien importante desde el punto de la comunicación científica. Pero el tema es ¿cuánto creemos de eso? O sea, hay un tema súper chileno, es el tema de los terremotos y de los temblores.
0: Claro que sí, po.
1: Chile es un país sísmico. tenemos el récord de en magnitud con el terremoto de Valdivia. En Chile siempre van a ocurrir megaterremotos, terremotos, temblores. Todos los días tiembla. Y sale un Salfate, o no le voy a dar los nombres de los otros, y la gente cree que le van a chuntar al día y la hora. Ojalá podamos avanzar a unos niveles de pronósticos más certeros para poder estar mejor preparados, pero en Chile siempre tenemos que estar preparados para ese tipo de eventos, de desastres naturales o de movimiento sísmico en el fondo. ¿Pero por qué le creemos? ¿Por qué creemos a esas voces? ¿Y por qué? Y creo que es súper humano. Y creo que es también nuestra capacidad de lo que estábamos hablando en un comienzo, de tener cierta claridad, de tener cierta certeza del futuro, cierta ansiedad también del futuro. Oye, Barbarita, necesito mandarle un saludo a mis hijas antes de seguir hablando de este tema.
0: Obvio,
1: porque me están escuchando,
0: se
1: van a ir a fútbol. Así es que a Lupe y Lila, un beso grande, que les vaya muy bien en el entrenamiento a Lupe hoy día, y porque si no voy a tener un problema cuando vuelva a la casa y no les mando un saludo a mis niñas hermosas, a
0: Oye,
1: Lupe y la Lila.
0: Un besito para la Lupe y para la Lila, que están ahí, pero atentas, escuchando a la mamá hoy día en esta mañana lluviosa. Y sabes que, bueno, yo tengo la oportunidad de conocer, he tenido la oportunidad de conocer a las hijas de Luz, y son tremendamente activas. Imagínense, hoy día de lluvia, que uno a veces quiere quedarse en la casa, pero las hijas de Luz están ahí on fire para ir a hacer sus actividades, porque también están súper, yo diría que tú las tienes como muy, se me fue el concepto, pero las tienes muy estimuladas, eso, estimuladas a hacer cosas, a que jueguen, a que hagan deporte, y eso es muy bueno. Así que un besito a las dos, ojalá que les vaya muy bien y que se porten bien, ¿ah? ¿Eh?
1: Sí, eso es verdad, ojalá que se porten bien. Pero bueno, volvamos a este tema.
0: Son niñas.
1: No, pero, o sea, el tema del deporte, y acá este programa es una instancia que también habla de salud, habla de cuidarse.
0: Exacto.
1: Habla de no dejar para último minuto ciertos exámenes. He escuchado ahí temas ginecológicos acá en el programa.
0: Sí.
1: Y un montón de otros temas. Y el tema de la comunicación tiene un impacto en la salud.
0: Obvio que sí. Y de eso voy a hacer una dinámica contigo.
1: Ya,
0: súper,
1: vamos.
0: Súper cortita, porque las redes y todo lo que vemos hoy día nos generan emociones, ¿cierto?
1: Uh-huh,
0: en el cerebro, pero es automático. Y ni siquiera nos damos cuenta muchas veces de las emociones que sentimos al momento de ver información en las redes. Así que yo te voy a decir tres frases y tú me vas a decir qué es lo que pasa en tu cerebro, o qué es lo que tú crees que pasa, o qué sientes tú cuando las ves, o ves algo similar, un Reels en TikTok o en Instagram. ¿Qué sientes tú? Por ejemplo, si ves un video que dice, este alimento produce cáncer.
1: No le creo.
0: Ya. Descubren la cura definitiva del cáncer.
1: Me río.
0: Ya. Y no quieren que sepas esto.
1: No quieren que sepa esto. Me encanta, lo veo, obvio.
0: Lo ves.
1: Me
0: encanta. Ya, mira, eso ya. Eso se llaman, bueno, en redes sociales, yo trabajo con eso, se llaman hooks. ¿Ya? Uh-huh. Si los quieren buscar, googlear a las personas que nos estén escuchando, H-O-O-K-S, hooks. Uh-huh. Los pueden googlear y van a encontrar la definición, que son palabras clave para enganchar, ¿cierto?, al lector o a la persona que esté mirando un video, el contenido que sea, el material que sea, para poder engancharlo y para que pueda seguir mirando el contenido que se está entregando. ¿Ya?
1: Y eso es relato mata dato.
0: Exactamente.
1: Eso es lo que estamos construyendo ahora. Eso Exacto. es lo que queremos, que la gente se quede, vender. ¿Cómo lo hacemos? O sea, estamos matando un poco el interés, la novedad, el humor, todas estas técnicas que se usan, que se estudian en redes sociales, de cómo enganchar el gancho, la primera frase, la música, el partir una charla, que son cosas importantes, contando un poco de la vida, no yendo de muy buenas tardes, hoy no sé qué, voy a hablar de bla, bla, bla, bufome. Pero esta necesidad de que todo sea tan entretenido y tan farandulero, tanto circo, entre comillas, no quiero sonar como alguien muy amargado, pero eso nos ha provocado también que nos quedemos con esos tres segundos, que nos quedemos con esa imagen inicial.
0: Exacto. Mira, Luz, quiero hablar sobre algunos conceptos que se nos vienen a la cabeza, bueno, las personas que trabajamos en comunicaciones, respecto de un análisis de redes sociales. Por ejemplo, el sesgo de confirmación,
1: uh-huh.
0: ya que eso se da mucho en redes sociales. ¿Qué es el sesgo de confirmación? Es la tendencia psicológica involucrada que se nos vienen a la cabeza bueno, las personas que trabajamos en comunicaciones respecto de un análisis de redes sociales. Por ejemplo, el sesgo de confirmación, uh-huh. ya que eso es

0: ¿Qué ocurre? Que cuando nosotros nos interesamos en ciertos temas religiosos, políticos, sociales, etcétera, probablemente nuestro algoritmo nos va a mostrar contenido que tenga ese interés. Sin embargo, puede aparecernos contenido que contradiga esto, pero no lo vamos a escuchar porque no nos interesa, porque nosotros ya estamos sesgados en que esto es así. Por lo tanto, no vamos a prestar atención al contenido que probablemente, con
1: nos
0: datos...
1: provoque, claro.
0: Claro, uh-huh. Y que haya un respaldo de fondo que pueda entregarnos datos e información que contradiga o contraponga eso que nosotros ya creemos. Eso ocurre y eso sucede.
1: Y eso es muy peligroso.
0: Exactamente. El algoritmo hoy día funciona así. Bien sabemos que las redes, los aparatos electrónicos también funcionan de manera conjunta, por lo tanto todo lo que buscamos en Google, por ejemplo, nos va a aparecer en Instagram a los minutos después. Una conversación telefónica que podamos tener con un amigo o una amiga que tenga ciertos datos o ciertos conceptos van a aparecer en el TikTok, van a aparecer en Google, van a aparecer en Instagram, y eso es contenido y eso es bomba. Nos bombardean todo el día con información, con contenido, y qué, cuál consideramos y cuál no consideramos, y eso es muy relevante, pues, amigo. Y eso es lo que tenemos que aprender a cuestionar. Es lo que tenemos que aprender así. Sí, así como esto. Sí, pero no es tan así. Por ejemplo, yo les voy a poner un ejemplo mío. Súper básico, pero muy, muy simple. A veces, bueno, yo voy a cumplir 31 años, pues, amigo. Uno ya está media cansada.
1: Una
0: pero
1: guagua, barbarita.
0: Una guagua. Pero aparecen, por ejemplo, estos influencers que hacen gráficas y que dicen, llegué a los 30 y sané demasiado, ya no hablo con nadie, llego a mi casa, me cuesta a las 7 de la tarde y me levanto a las 5 de la mañana a hacer deporte y no sé qué, y parece que sané demasiado. Y yo quedo así mirando y yo digo, claro, en efecto, uno a veces llega a cierta edad en que ya no quiere salir o sales menos o es invierno y tienes frío y ya estás bien. Pero no hay que meterse en la cabeza que a los 30 años no vamos a conversar con nadie, que sanaron demasiado y por eso no hablan con nadie, que están solos en la casa porque sanaron demasiado. No va por ahí la cosa, porque en general los seres humanos somos seres de contacto. Entonces tampoco hay que normalizar llegar a cierta edad y que nuestra vida va a ser aburrida y que no vamos a hablar con nadie, y asumir que porque vimos esa gráfica en redes sociales, toda la comunidad y todas las personas o la gran mayoría de personas de nuestra edad, de 30, 50, 40 años, está viviendo lo mismo, porque no es así, ¿ya? Y eso hay que aprender también a cuestionarlo. Y se ve mucho hoy día en las redes sociales. Probablemente también funciona con el algoritmo y con las cosas que nosotros vamos guardando en Instagram o lo que le vamos dando like. Pero hay que cuestionarlo. Porque ocurre, y yo creo que a ti, Luz, también te ha pasado, que también has visto contenido similar en redes sociales y te tratan de instruir de alguna forma en tu cerebro que eso es así, pero no, hay que cuestionarlo, po, obvio que sí, po.
1: ¿Hay algún contenido que ahí hablamos del tema de autoeducarse,
0: sí, po,
1: de tener esta conciencia de que las redes te quieren dar felicidad, te
0: dopamina
1: todo el rato, te quieren mantener tranquila, te, exacto, quieren mantener ahí, te quieren mantener mirando, scrolleando en la noche. Entonces va a darte exactamente lo que ha estudiado, que a ti te gusta. Yo estoy segura, Barbarita, que eso te salió porque tú eres consumidora del té de hoja, como una señora en invierno, que te encanta en eso, efecto, y por eso te empezaron a salir esas publicaciones.
0: En efecto.
1: Ahora, también tiene un lado importante. Yo busco información, por ejemplo, relacionada con deportes o relacionada con ciertos tipos de deportes como pilates y cosas así que me gustan y me aparecen, obviamente también porque se paga por eso. Cuando tú pagas por una promoción, defines tu grupo etario que quieres, defines el territorio al que quieres llegar, defines tu público, que es algo muy, exacto, importante, obviamente, desde las comunicaciones. Uh-huh. Entonces, por eso te llegan esas informaciones, porque tú estás catalogada como un público de interés,
0: claro,
1: con ese,
0: sí,
1: tipo de... Eres un número dentro de una campaña.
0: Exacto.
1: Eres un número. Entonces, autoeducarnos, saber de qué es así, pero cuestionar y movernos de la zona de confort. Chuta, busquemos mejor otro tipo de información, no solamente a través de redes sociales, también volvamos al mandar un correo preguntando, vamos a un lugar a preguntar, y salirse también un poquito de estar tan pegados en... Yo estoy contenta de los cambios que han habido con los temas de los celulares, por ejemplo, en colegios, uh-huh. Que hemos visto ya la aplicación en distintos lados y que ya los estudios no pueden ser más certeros respecto a los daños que provoca en menores de 16, de 18 años el consumo excesivo de redes sociales, uh-huh. las

0: columnas, porque detrás de un aparato, el anonimato con que se hace ciberbullying, detrás una red social que excluye grupos de WhatsApp. Cuando hablamos de redes sociales no hablamos solamente de Instagram, Facebook, Twitter, perdón, X, se me cayó el canal.
1: X.
0: TikTok, sino que también el WhatsApp, que es una herramienta extremadamente usada y extremadamente rápida para mandar información, uh-huh, contar de actividades. Entonces es algo que tenemos que usar, saber usar, entenderla, sí, usarlo con precaución.
1: Sí, de violencia digital vamos a hablar en el siguiente bloque, que es un tema súper relevante también y que hay que abordarlo, porque también es necesario que nuestros jóvenes tengan las antenitas ahí paradas, y los adultos, por supuesto, también, que estén atentos a lo que ocurre en redes sociales. Muchas veces, hoy día, normalizamos muchísimo el tema de los comentarios en redes sociales, de las burlas. Ya esta última semana, sin duda, que hemos estado llenos de memes, ya todos sabemos por qué han ocurrido cositas en nuestro país, que sí, en efecto, pueden ser divertidas y chistosas, obvio que sí, pero también yo siento que para todo tipo de cosas necesitamos límites, y en redes sociales hoy día no existen.
0: No existen
1: los límites, porque cualquier persona puede ir y comentar lo que sea, porque tampoco las plataformas hoy día ofrecen, los ofrecen, como que cumplen con la política de reportar quizás algún mal comentario, pero no más allá. Entonces, la violencia digital está desbordada, y esa es mi percepción, al menos respecto de las plataformas, de cómo están funcionando hoy día, y eso también es muy peligroso en términos psicológicos. Y de eso también me gustaría conversar contigo, Luz, a la vuelta de esta pequeña pausa, porque es necesario, es urgente también ir siendo conscientes, porque ya se sabe que el límite no llegó desde estas grandes empresas como Instagram, porque Meta, que es la empresa, el holding, digamos, que incluye Facebook, WhatsApp, Instagram, no ha entregado, desde mi perspectiva, algo muy personal, quizás soluciones o planes o quizás cambios a su plataforma que puedan quizás ir limitando ese contenido, ¿ya? Ese contenido, esas interacciones que son violentas en las redes. Y eso puede generar grandes problemas de salud mental. Hoy día en Chile tenemos los porcentajes, los datos que nos han entregado. Hemos tenido psicólogos acá en Bienvenida con B hablando sobre temas de depresión, de ansiedad. Uh-huh. ¿Por qué tantas personas hoy día sufren de ansiedad?
0: ¿Tú quieres tu like?
1: ¿Por qué crees tú que también la gente está más violenta? O sea, tú podrías decir, ¿y qué tiene que ver que una persona que va manejando en el auto de vuelta para su casa se ponga violenta porque alguien, no sé, le tocó la bocina, se bajan y se agarraron de combo? Claro, antes ocurría y quizás no sabíamos porque no existían las redes sociales. Pero hoy día la gente está mucho más todo rápido, todo ahora. Y las redes también han cumplido una función ahí. Vamos a hablar de eso, pero vamos a una pequeña pausa. Luz Fariña, vamos a una pausa pequeña, 7 minutos, y estamos de vuelta para seguir conversando de aquello. No se vayan, no se despeguen. Vamos, volvemos.
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3: La investigadora Gloria Montenegro lidera un proyecto para transformar la miel chilena en un antibiótico natural. Mediante la fortificación con extractos bioactivos de flores del desierto, busca combatir bacterias y posicionarla internacionalmente. El Sense y Mineclass sumaron 2 cursos de inteligencia artificial a su oferta minera, completando 10 capacitaciones gratuitas y online. Abiertas a mayores de 18 años, con clave única sin experiencia previa, las inscripciones cierran el 30 de septiembre. Un estudio de Map Biomas reveló que Chile perdió 344.000 hectáreas de glaciares entre 1998 y 2025. La región de Ñuble fue la más afectada, con un 91% de reducción, impactando directamente la disponibilidad de agua dulce nacional.
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12: La agrupación social Viviendo con TEA ejecutará el proyecto Diversidad Inclusiva, TEA en Sociedad, en el mes de julio, cuya iniciativa contempla realizar terapias ocupacionales a personas adultas, 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

0: Y amigas, amigos, estamos de regreso en Bienvenida con B en radio. Bienvenida siempre junto a ti. 11 con 10 minutitos. 11 con 10. 14 grados ya en Rancagua. Y sigue la lluvia, amigos. Sigue, continúa. Y mañana también. Para mañana y para la semana también se espera lluvia. No les voy a dar el pronóstico para la semana porque ustedes saben y ya. El programa anterior tuvimos un experto, tuvimos la entrevista con el PhD en Ciencias Atmosféricas y académico del Instituto de Ciencias de la Ingeniería de la UACH, Raúl Valenzuela, que nos estuvo comentando respecto de la atención que teníamos que tener sobre los pronósticos, que siempre 3 días antes de un día en específico, es más, hay más certeza, ¿cierto?, de cómo va a estar el tiempo. Ya no es, no podemos decir hoy día sábado cómo va a estar el próximo sábado, porque probablemente no va a haber tanta certeza en cómo va a estar el clima. Por lo tanto, solamente les voy a mencionar que mañana va a haber lluvia. Así que hoy día, mañana, cuídense, salgan con el paraguas y protéjanse, porque ustedes saben que las enfermedades virales ya están ahí a la orden del día. Por lo tanto, hay que cuidarnos nosotros mismos, autocuidado, y cuidar a los que más queremos, por supuesto. Seguimos acá con nuestra invitada, periodista, experta en comunicación de la ciencia, Luz Fariña. El programa de hoy ha sido muy interesante, muy entretenido. Por lo menos nosotras que trabajamos en comunicaciones, nos hace mucho sentido estar hoy día entregándoles información a ustedes. Esperemos, Luz, que toda la gente que nos escuche, por supuesto, pueda aprender algo, ¿eh? Pueda quizás estar más atentos a lo que ven, a lo que escuchan y a la información que les rodea. A veces es como la finalidad de hoy día, porque eso también es promover de alguna forma nuestro bienestar integral. Como Bienvenida con B, su programa de bienestar, la comunicación, por supuesto que también tiene un rol fundamental en nuestro bienestar. Lo que vemos, lo que escuchamos, lo que consumimos en redes sociales, eso sin duda que tiene un impacto heavy en nuestra salud mental. Y de eso es lo que estábamos hablando, Luz, antes de que nos fuéramos a la pausa. Me hablabas tú de los jóvenes, de lo que ocurría también en los grupos de WhatsApp, de lo que ocurre en Instagram, en Facebook hoy día con la violencia digital. Y de eso es un tema que me gustaría mucho que conversáramos, porque uh-huh. se aborda poco y es necesario abordarlo más. Las redes sociales son entretenidas, sí, sin duda, pero hay poco límite con respecto a lo que se comunica, a lo que se publica, a los comentarios, a todo lo que, a toda la interacción que existe hoy día. Y me gustaría que hicieras tu análisis respecto de lo que ves en redes, no solamente desde tu lado profesional, sino también como persona, ¿no? Uh-huh. ¿Cómo lo ves tú como mamá también? Porque tus niñas son pequeñas y porque van a crecer en un mundo digitalizado. Y uno también siente miedo. Yo no soy madre, pero sientes miedo de lo que puede ocurrir en un tiempo futuro, de aquí al 2030, por ejemplo, respecto al uso desmedido de las redes. Eso es complejo, pero hay que analizarlo hoy día.
1: Claro. Muchas cosas hay. O sea, tú dices no hay límites, pero también no hay responsabilidades. O sea, si te fijas, por ejemplo, muchas cuentas de redes sociales, nosotras lo vemos en la universidad, los nombres no son nombres. Los nombres de las cuentas en Instagram, en TikTok, se llaman AXW Pajarito, RS, y no hay información, no hay, es como un otro que se construyen. Es un otro que por lo demás cuentan todo lo que están haciendo. Hola, aquí estoy en el baño. Hola, aquí estoy en la cama, me voy a ir a acostar. Hola, hoy día desperté con hambre, cara de sueño. Y está bien, o sea, son cosas que nosotros siempre con mis amigas del colegio decimos, menos mal que no teníamos Instagram y hay cosas de nuestro turismo nocturno, como se dice ahora, que no quedaron documentadas, y cosas que son más de la vida joven y alocada, quizás cuando uno carretea y ese uh-huh. tipo de cosas, pero más allá como de la anécdota, hay una sobreexposición de la vida de las personas, incluso sin pedir consentimiento. O sea, hay un debate también que está muy abierto, que habla de cómo muchas mamás y papás están publicando la vida de sus hijos sin la autorización de esos niños.
0: O sea, convengamos que publican las fotos de la guagua ahí.
1: Claro, ahí.
0: A potito pelado encima de la cama. Y imagínate esos niños después cuando se vean, mi mamá me publicó en Instagram y yo salí ahí, como Dios me echó al mundo.
1: Claro, y después, ¿qué va a pasar? ¿Qué posibilidad va a tener esa persona de lo que se expuso de su vida? Había un reel bien impactante que vi el otro día que decía, relataba una publicación en redes sociales como si las estuvieras haciendo con un adulto, que decía, por ejemplo, llegó al lado mío, estaba desregulado, yo mostré cómo tuve que hacerlo respirar o hacerla respirar, y hice tal y tal cosa, y después mostré un fade in, en el fondo me acercaba a su cara, de cómo lloraba y gritaba, y en el fondo tú te imaginabas toda esta historia con un adulto. Y decías, ¿cómo exponen a alguien que le está dando, yo pensaba, una crisis de pánico o algo así? El guión era bien bueno. Y era en el fondo la historia de una mamá contando cómo había regulado a su hijo y poniendo este tema de cómo estamos exponiendo también la vida de niños y niñas en temas que igual son más delicados, que tienen que ver, por ejemplo, con neurodivergencias, que tienen que ver con salud mental. Ahora, claro, los colegios, por ejemplo, y uno que trabaja en instituciones, tiene que tener un permiso. Cuando son menores de edad hay que un adulto firmar un consentimiento para que salgan o no poner las caras, y los riesgos, por ejemplo, en otros temas con redes de pedofilia y otras cosas. Pero volviendo a lo que estaba comentando al principio, es el tema de este anonimato, de cómo tú tiras un insulto o dices mentiras o dices algo sin la responsabilidad de que tú lo estás diciendo. Porque si tu cuenta es un otro, es un XX rayita pajarito que estoy inventando de nombre, es súper fácil y es súper cobarde también. Entonces ahí hay un tema de responsabilidad que no se está abordando, y no se está abordando, y que se está naturalizando.
0: Exactamente.
1: Entonces eso yo creo que es el mayor riesgo de... Y que uno también a veces ha caído en repostear, en darle like, en ponerle un corazón. Y hay límites de respeto. Y ahí, por ejemplo, creo que es muy importante en temas, uno puede tener muchas visiones personales, políticas, de la historia, religiosa, etcétera, pero no perdamos el respeto, no perdamos la cordura de las palabras, y no nos vayamos hacia mentiras o insultos sin de esa manera tan fácil y tan liviana, en el fondo.
0: ¿Por qué crees tú, Luz, que la gente... Porque, a ver, si este suceso, este fenómeno de que las personas... arman usuarios falsos o usuarios fakes, vamos a decirlo así, para comentar, para hacer comentarios violentos en otras cuentas.
1: Los haters.
0: Claro, los haters. Si fuera una poca cantidad de población que hace eso, quizás podríamos entender, no sé, quizás ya es poco lo que se da, pero esto se da a nivel masivo. O sea, claro. La gente en general hace esto de tirar la piedra, esconder la mano, porque uno piensa y ves tantos comentarios hablando de tantas, muchas veces, estupideces. ¿Por qué crees tú que la gente hace esto? Si, mira, yo a veces me pongo a analizar, y esto es súper personal, pero uno tiene tiempo muchas veces para estar ahí dejando un comentario mala onda. Cuando llegáis de la pega, te acostaste y estáis viendo una publicación. Y ahí a ti te molestó lo que viste. Pero ya... Puede ser que uno deje su opinión, quizás hay personas muy pocas, que dejan sus comentarios de una manera educada o dejan su punto de vista quizás que contrapone al contenido que están viendo, pero eso es una cosa. Lo otro es dejar un comentario violento o hablar mal de la imagen de alguien o estar dando tu opinión en temas políticos, por ejemplo, que queda en la escoba muchas veces en las redes sociales, pero de manera violenta. Pero esas mismas personas que arman estos usuarios o que derechamente tienen cuentas y las ocupan y son activos ahí, no harían probablemente lo mismo en persona, en un debate, ¿cachai?
1: Claro que no.
0: Con argumentos reales del por qué tú piensas como piensas, pero sí, es súper fácil ir y escribir el comentario ahí y dejarlo, pero ni siquiera saber de lo que estás opinando. Entonces, eso es lo complejo, porque... Claro, en redes sociales, detrás de una pantallita, obvio, todos somos valientes y todos podemos hacerlo, y eso es gratuito. Pero distinto es estar con estas personas que tú estás como acribillando en redes y poner tu punto sobre la mesa, pero con argumentos.
1: Claro.
0: Pero no existen esos argumentos, y eso es lo triste. Y yo siento que eso también habla mucho de nosotros como sociedad, finalmente.
1: Es que las redes nos permiten encapucharnos en ese sentido.
0: Exacto, exactamente.
1: Nos permiten tirar las piedras de manera encapuchada, sin dar la cara, y que sí hay cosas que tienen que ver con responsabilidad, por ejemplo, en tema la administración pública, donde yo trabajo. Tú sabes que si un funcionario público, una funcionaria pública sabe de un delito, tiene que dar a conocer esa información. Es parte de nuestro estatuto. Entonces, por ejemplo, si en redes sociales yo me entero de alguien que está publicando que tal persona X cometió un delito, yo debo ir y decirle a esa persona o pedir información o denunciarlo.
0: Claro.
1: Y ahí se han dado casos de la vida real en que la gente dice, no, lo dije por mentiras, que tenía rabia. Entonces ahí, claro, estamos con otros temas que también tienen que ver, obviamente, no creo que sea un solo factor. Creo que es una desregulación a nivel de legislación, uh-huh. de perfiles, de edad de perfiles, de responsabilidad de perfiles, del anonimato, de este encapuchamiento que te estaba diciendo, de poder publicar y decir lo que quieras en relación con la violencia. Y bueno, y la violencia es algo que he estudiado ahí, yo no soy la experta, pero claro, tiene un montón de factores. Y hay harta rabia y yo creo que esta rabia, mi manera, dentro de las miles de razones que existen y que pueden existir, también tienen que ver con esta rapidez que nos hace que todo sea inmediato, que todo tenemos que hacerlo, resolverlo uh-huh. rápido
0: sí.
1: y que no nos estamos dando espacios para cosas fundamentales de la humanidad. Como el arte, y ahí
0: como
1: me voy
0: arte.
1: A mi trabajo haciendo el pase para hablar de eso, pero el arte, las humanidades, las conversaciones, las buenas conversaciones, los espacios de amistad presencial, los espacios de tomarse un café, de sentarse un rato a saber cómo estás, o el hablar por teléfono, ya ni siquiera llamamos casi. Yo me asusto cuando mis amigas me llaman muchas veces.
0: Ay, pero eso lo he escuchado muchísimo, pero hay gente, ¿sabes lo que he escuchado más? Es que hay gente que le da ansiedad que las llamen por teléfono. Sí, pues es heavy.
1: Es que puede ser que hay una copucha demasiado importante, que pasó algo.
0: Puede ser, en el mejor de los casos.
1: En el mejor de los casos, pero también, claro, puede ser algo más de urgencia, un llamado de emergencia. Pero claro, hay varios factores. Pero hemos cambiado la forma de comunicarnos. Hemos cambiado la forma de hablar por teléfono, de incluso de escribir. Y está bien, los lenguajes, la comunicación es algo vivo que tiene que ir cambiando. Pero el tema de la responsabilidad, del anonimato, de la educación en redes sociales, de autoeducarnos, de autocontrolarnos, creo que son temas que ojalá hoy día quien nos esté escuchando lo considere y no seamos unos consumidores tan fáciles y tan ignorantes de cómo está funcionando.
0: ¿Y crees tú que es netamente por ignorancia que las personas en redes sociales atacan sin violentar? Porque se ataca, es como la gente no sabe entregar su punto de vista sin discutir. Uh-huh. Todo se torna discusión. Si te fijas, si hay un tema álgido o candente, digámoslo así, en las redes, si ocurrió alguna noticia relevante respecto de, no sé, algo religioso, algo político, y la gente empieza a opinar, y eso se genera en debates, en comentarios heavy, pero la gente no sabe muchas veces dar opinión sin atacar, uh-huh. sin violentar. ¿Crees tú que es solamente por ignorancia?
1: Yo creo que son varias cosas. Tiene que ver la ignorancia y tiene que ver que cada vez se debate menos, se discute menos, se habla menos. O sea, por ejemplo, cuando uno hace clases, cuesta mucho que levanten la mano, que pregunten. Cuesta mucho el diálogo. Nos está costando el diálogo. Y los seres humanos vivimos de la comunicación, nos contamos historias, leyendas de manera oral, es algo humano y algo intrínseco a nosotros como especie, o sea, nos diferenciamos de los animales en eso, y en cómo construimos conocimiento también, y cómo comunicamos el conocimiento, y volvemos al tema de la comunicación de la ciencia, pero yo creo que nos está costando estos espacios, y por eso este programa, Bienvenida con B, es súper importante porque genera instancias que casi ya no tenemos. Pero que también, no hay que mirar todo negativamente, la generación de podcasts que se están dando en este minuto Y la cantidad de amigas conversando de distintos temas, de maternidad, de cuidadoras de adultos mayores, de qué sé yo, de películas, de cine, de arte, etcétera, igual también está siendo más fácil que esa libertad de expresión bien entendida también se esté generando.
0: Y ya, ¿cómo equilibramos entonces la libertad de expresión con la responsabilidad? ¿Cómo la equilibramos? ¿De qué manera podemos ser? Porque a veces, mira, a mí me ha pasado que se me han picado las manos igual por escribir un comentario en algún contenido, en algún video o imagen que uno ve, en la que uno no comparte quizás lo que está viendo. Uh-huh. Y tú dices, ¿pero cómo? ¿Pero cómo?
1: ¿Controlado?
0: Me he controlado porque yo digo, ¿pero cómo pueden estar diciendo estas cosas? ¿Cómo estos temas pueden estarse debatiendo? Uh-huh. Y uno lo piensa así, pero esto no es una cuestión de si eres de derecha o de izquierda, no tiene que ver con una cuestión religiosa, es de sentido común. Mm. Es una cuestión de humano a humano, no claro. desde lo que yo ideológicamente tengo en mi mente, sino que de lo que yo siento, de la empatía con el otro, que eso también se ha perdido en muchas cosas. Pero uno, claro, uno dice, oye, pero ¿cómo estas cosas se pueden estar discutiendo? ¿Cómo puede haber gente también que apruebe estas cosas? Y es heavy. Y a mí me han picado las manos por decir, pero ¿cómo? Así que ya, me he aguantado, pero han sido temas súper puntuales. Pero la gran mayoría de personas no llega a ese punto de controlarse. O sea, llegan y lo tiran nomás, ¿cachai? Uh-huh. Pero hay un tema de responsabilidad, no menor, ¿me entiendes? Uh-huh. Y también siento que es necesario que la gente sepa, y esto es bien importante mencionarlo, amigos, hay que tener ojo con los temas legales, ¿ya? Cuando uno publica algún comentario, cuando tú das tu opinión en redes sociales, cuando tú difamas información que no es verídica, que no es real, puedes también tener problemas legales por aquello.
1: Sí, claro.
0: Y la gente, porque finalmente es un punto de vista público, las redes sociales son públicas. Pese a que tú puedas tener tu contenido privado, hoy día todo se sabe, todo se publica y todo se puede filtrar. Uh-huh. Por lo tanto, hay que tener mucho ojo con eso, digo. Es necesario, y sobre todo si estamos hablando de temas álgidos,
1: claro,
0: de temas políticos, o si nos hacemos referencia a alguna persona pública, uh-huh, eso tiene un costo mayor.
1: O publicar cosas sin consentimiento también.
0: Exactamente.
1: O sea, si hay muchas aristas acá, muchos casos de actualidad y temas recientes de nuestra región que tienen que ver con eso. Pero sí, yo estoy súper de acuerdo. No sé si hay una causa, no sé si hay una receta, pero creo que es importante volver al humano, al espacio de conversación, a espacios de conectarnos con emociones y no con la dopamina de las redes sociales. Conectarnos con otras instancias que hemos ido perdiendo, lamentablemente.
0: Exactamente. Luz, y un último mensaje para este bloque de violencia digital. ¿Cómo crees tú que las personas se pueden cuidar un poco, pueden cuidar su psicología hoy día, considerando el contenido que se consume? ¿Cómo, uh-huh, o cómo lo cuidas tú? Porque tú eres una persona que, bueno, yo te conozco y eres una persona que eres muy, muy creativa. Y busca y tienes muchas instancias de recrear tu mente porque a ti te gusta hacerlo y porque le dedicas tiempo a eso. Uh-huh. Pero quizás una persona que está más inmersa en el mundo digital, que no tiene, por ejemplo, algún hobby, que quizás necesita un sentido de pertenencia mayor porque su sistema, su emociones, su psicología no está bien. ¿Qué, desde la perspectiva comunicacional, qué podrías o qué mensaje le podría entregar a esa persona?
1: Uy, qué difícil. ¿Sabes qué? Ahí yo voy a derivar mi respuesta a una cuenta. Y es una cuenta de la universidad.
0: Mira.
1: Voy a derivar al UH360, que es la cuenta de salud mental de la universidad. Y que está llena de tips, está llena de estas respuestas que ayudan a generar espacios de autocuidado, por ejemplo. Uh-huh. Aborda, es una cuenta que su contenido, en esta era de la generación de contenido, que todos generamos contenido, pero es una cuenta que siento que es muy clara, muy amena para entregar ciertos consejos en eso, de ciertas pausas en redes sociales, de cómo, no sé, cosas que muchos ya sabemos, pero no estar conectado a los aparatos antes de acostarse para dormir mejor, o sea, apagar, hacer una pausa de tecnología previo a dormir en el fondo. Uh-huh. Qué sé yo, un montón de cosas que tienen que ver con el bienestar, la salud mental y que aborda muchos temas de redes sociales y muchos temas de tecnologías en general. Uh-huh. No es una cuenta anti-redes sociales, porque nosotros no queremos eso. Nosotros igual buscamos seguidores en tu trabajo, en mi trabajo, en la radio. Tenemos que el buen uso, la buena amistad en el fondo, la buena relación, no una relación tóxica con las redes, que solo me den rabia, que solo me generen emociones ahí bien controversiales, pero quiero recomendar en la respuesta, recomiendo esa cuenta que es @UH360.
0: Sí, es una tremenda cuenta. Hay datos súper simples que se pueden hacer, nada difícil, nada complejo, simplemente muchas veces aprender a diferenciar cierto contenido de otro, aprender a respirar. La verdad es que esa cuenta es muy, muy interesante y muy buena para todas estas personas que de repente sientan ansiedad, sobre todo los jóvenes se sienten ansiosos muchas veces de ver tanta cosa en redes, ¿no? Y en general, hoy día se puede ver de todo, pero hay muchas personas que siempre publican lo bueno, y la vida tiene altos y bajos, y hay cosas que también hay que normalizar que poco se muestren, y eso también es necesario visibilizarlo. Así que yo también coincido contigo en que no está de más que sigan a @UH360 y van a encontrar datos, tips súper simples que tiene ahí la Dirección de Salud Mental de la Universidad de O'Higgins para toda la comunidad, no es solamente para los estudiantes, sino que para toda persona que lo pueda necesitar. Ahí el equipo de la Dirección de Salud Mental, compuesto principalmente por psicólogas y psicólogos, comparten ya el contenido ahí. Oye, vamos a ir a una pausa, la última pausa del programa de hoy, para cerrar ahí y para que nos cuentes también algunos detallitos y cosas entretenidas que se vienen con tu dirección, con la dirección de vinculación con el medio de la OH. Así que quédense, vamos a la pausa y ya volvemos.
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Amigas, amigos, 11:37, estamos ya de vuelta en Bienvenida con B. Continúa la lluvia, amigos, continúa el día frío, por supuesto, a cuidarse, a protegerse. Nos van quedando pocos minutitos de programa. Pero antes de continuar, les voy a compartir un mensaje. Ya nos llegó una amiga, nos escribe... para comentarnos que ayer en la tarde a su hermana le abrieron el vehículo afuera del Hospital Regional de Rancagua. Tenía un bolso con ropa y con cosas personales y necesita recuperar su carpeta con documentos. La epicrisis de ella y de su bebé que nació prematura, ¿ya? Y nos pide ayuda para compartir esta información. Tenía un extractor de leche eléctrico y necesita recuperar también sus documentos, ya eso es lo más importante, carnet de la bebé, así que y hay un sinfín de papeles ahí que necesita recuperar. Si alguien se puede comunicar, si alguien los encuentra por ahí, pueden comunicarse al +569 91810194, ya. Si no lo alcanzan a anotar, amigos, y si tienen alguna información, no duden en mandarnos un WhatsApp en nuestro número de contacto de Radio Bienvenida, el +569 50 29 15 92, +569 50 29 15 92. Nos pueden dejar ahí si llegan a encontrar estos documentos que están a nombre de Yasna Vázquez Rodríguez. Si por ahí encuentran una carpeta a nombre de Yasna Vázquez Rodríguez, nos dejen ahí la información al WhatsApp de Radio Bienvenida, se las vamos a agradecer muchísimo. Ya son son documentos importantes para una madre con su guaguita, ya, así que si alguien encuentra por ahí, no duden en escribirnos para hacerle llegar esa información, esos documentos a estas personas que fueron violentadas y que les robaron sus cosas. Así que un abrazo a la amiga que nos escribió, por supuesto un abrazo también a Yasna y mucho ánimo. Esperemos que podamos al menos lograr recuperar sus documentos. Así que ya lo saben, nos escriben cualquier información que puedan tener. Gracias, amiga, por comunicarte con Radio Bienvenida.

Y bueno, continuamos el programa, ya nos quedan pocos minutitos de conversa, se nos hizo corto el programa de hoy día. Nuestra invitada es demasiado entretenida, tiene demasiadas cosas que contarnos, información que entregarnos, y por supuesto hay mucho que aprender de ella, yo sigo aprendiendo de ella, y por supuesto que cómo no la iba a invitar a conversar acá con nosotros y que nos entregue toda la información y todos los conocimientos que tiene a través de sus años de experiencia en las comunicaciones. Luz, antes de continuar, que nos entregues alguna info sobre tu trabajo actual, sobre todos los panoramas y todas las actividades que se vienen desde la universidad para la comunidad, desde la dirección de vinculación, me gustaría que cerráramos toda la conversación anterior y que nos pudieras dar un consejo, que nos pudieras dar un consejo a todas las personas que consumen información todos los días.

0: días. Quizás cómo enseñarle a las personas a ser más críticas desde tu perspectiva.
1: Un consejo, yo no soy tan buena para los consejos, me cuesta.
0: ¿Te cuesta?
1: Me cuesta. A ver, yo creo que nosotros todos los días tenemos que tomar decisiones en nuestras vidas y creo que para tomar buenas decisiones, obviamente tener datos de calidad, uh-huh. información, conocimiento real y no mal conocimiento, no desinformación, nos ayuda mucho a tener un control mejor de nuestra salud, de nuestras decisiones de compras,
0: claro,
1: etcétera. Entonces, el consejo quizás sería el no tomar a la liviana los datos que encontramos en redes, sino que darnos los tiempos para chequear esas cuentas, para chequear esa fuente, para conocer, por ejemplo, en temas de vacunas. O sea, hemos visto lo que pasó con el sarampión este tiempo. Estaba erradicada esa enfermedad y tenemos niños muertos actualmente en Estados Unidos y en otros lugares. Entonces, la desinformación es grave.
0: Sí,
1: es súper grave.
0: Lo es.
1: Entonces, tomarle el peso a dónde nos estamos informando, la comunicación de riesgo ahí también y de ciencia que tiene que ver, por ejemplo, con los riesgos laborales. Es un ámbito que trabaja la comunicación de riesgo, la prevención en temas de desastres naturales. O sea, hacerle caso a las cuentas oficiales. Si hay una alerta SAE, hay que evacuar. O sea, no es un juego.
0: Exacto.
1: Ojalá que muchas veces caiga un poquito menos de lo que estaba pronosticado cuando ocurra un aluvión, pero el prevenir no es algo banal, es algo necesario que nos puede ayudar muchísimo y provocar en el fondo que no tengamos que lamentar situaciones mayores en temas de salud pública, de desastres socionaturales, en temas de laborales, de seguridad laboral. Pucha que es importante que seamos conscientes, educados y responsables de nuestro autocuidado y del cuidado de los que nosotros queremos.
0: Por supuesto que sí, un tremendo mensaje ahí. Últimamente se habló mucho de que, y en redes lo vi mucho, de toda esta, de la información que entregaron los expertos respecto de, y lo asocio mucho a lo que hemos vivido últimamente, uh-huh. ya, respecto a los escenarios climáticos, meteorológicos, la gente decía, pero ya han asustado mucho a la gente y no sé qué, y ya dejen de asustar a la gente, pero no se trata tampoco de asustar a la comunidad, sino más bien de prevenir.
1: Prevenir, ¿ya? Exactamente.
0: Hay muchos expertos, esto no lo digo yo, hay muchos expertos que han estado en televisión, han estado en matinales esta semana hablando respecto de que esta información de las lluvias que se pronosticaron para el norte del país, donde ha quedado literal, amigos, la escoba, se venía ya hablando desde antes, estaba en las mesas de conversación. Uh-huh. Y hay sin duda... hay formas de poder prevenir que el desastre haya sido quizás de la magnitud en que ha sido. Uh-huh. Y eso es a lo que los expertos llaman en el fondo. Uh-huh. Es a poder entregar esta información, ponerla sobre la mesa y que también las autoridades puedan ser conscientes de la información. Y en base a eso poder hacer algo.
1: La toma de decisiones basada en evidencia. Eso es lo que se llama.
0: Exactamente.
1: Toma de decisiones. Y sí, las autoridades y vimos alcaldes de todas las tendencias políticas pidiendo que se declarara antes zona de catástrofe.
0: Exactamente.
1: Lo vimos y esperamos no seguirlo viendo. O sea, ese es como el llamado. O sea, aprendamos también. Nosotros somos bien reactivos y se nos olvidan algunas cosas a nivel de país, pero no tenemos que esperar que ocurra algo terrible para que haya nueva legislación, que haya nuevos procesos de toma de decisión, etcétera. Así que eso, yo creo que la responsabilidad es la palabra clave el día de hoy.
0: Muy bien, Luz. Y ahora, antes de cerrar el programa, ya nos quedan pocos minutos, 10 minutitos. Siempre en todos nuestros programas entregamos información sobre los panoramas que se nos vienen en la región el fin de semana, en la semana. Y tú eres la directora de vinculación con el medio de la Universidad de O'Higgins. El trabajo de la dirección es conectar, ¿cierto?, a la universidad con nuestra comunidad.
1: Los territorios.
0: Los territorios, uh-huh. exactamente. Y por esa misma razón, no, me gustaría que pudieras entregar información de las actividades que se vienen para la comunidad próximamente de la dirección en nuestra región. ¿Dónde van a ir? ¿Qué van a hacer? ¿Actividades gratuitas?
1: Tantas cosas.
0: Cuéntanos un
1: no
0: poco,
1: sé si
0: Luz.
1: No.
0: Dale,
1: mira,
0: dale.
1: A ver, partamos por esta semana. Dentro del área que trabajamos de artes, audio, de artes plásticas, en el fondo de arte,
0: ajá.
1: a nivel general, nosotros

0: tenemos una sala de exposiciones en el campus Rancagua, está en el menos uno del edificio B, y tenemos montada una hermosa exposición del muralista Mono González, Premio Nacional de Artes del año pasado. Es un tremendo artista nacional con un reconocimiento internacional súper importante. Y tenemos montado una obra de un proyecto que realizó con artesanos de la zona de Cahuil, uh-huh, en que formato de sus murales, extracto de sus murales en otros lugares de Chile, en el aeropuerto, en cárceles, etcétera, en muchos lugares, uh-huh, lo transformaron en unos telares, megatelares enormes. Y esa exposición está hasta este día 30 de julio, así que la sala está abierta, es gratuita. Si quieren una visita guiada, escriben a dirección.vinculacion@uh.cl. Así que hasta poquitos días más estará esta muestra y va a tener un conversatorio este 29 de julio con los artesanos, los que trabajan unas lanas, que ahí el tema a mí me fascina porque me encantan las lanas, me encanta el tejido, uh-huh, que vienen desde Pichilemu, desde Cahuil puntualmente,
1: yeah,
0: a hacer un taller el 29 a las 12 del día, actividad gratuita también. Va a haber un conversatorio con ellos, cómo es la técnica que trabajan en estos telares coloridos, hermosos, que nos dan pura dopamina ver esas obras de arte. Así que actividades gratuitas ahí, por ejemplo, en el campus Rancagua. Luego vamos a tener el 5 de agosto, se inaugura otra muestra también en esta sala de exposiciones de un proyecto realizado por académicas del Instituto de Ciencias de la Educación que tiene que ver con un trabajo con muchos colegios que se llama Memorias del Paisaje. Es una actividad, yeah, bien bonita que también van a haber visitas guiadas en la página web de la UH y en las redes oficiales está toda la información también. Y esa muestra va a estar por un mes instalada también ahí en el campus. Y la agenda sigue en la sala, no me voy a dedicar a... Tenemos planificado hasta enero ya distintas muestras. A ver, ¿qué más? Música docta, te cuento, yes, de eso con este fondo, pero no importa.
1: Obvio que sí, dale nomás.
0: Hablemos hoy de en Graneros a las 19 horas, concierto gratuito en el Teatro de Graneros. Abierto a la comunidad, música docta de la orquesta, un proyecto que tenemos con el Ministerio de Cultura, en la cual estamos llevando de manera gratuita también a todos los territorios de nuestra región la música clásica profesional con una orquesta que de verdad también la pueden escuchar ahí a través de los conciertos que realizamos en el campus, también se transmiten por streaming. Y ahí quiero dar dos datos también. La temporada de conciertos pueden encontrar todas las fechas en Orquesta UH, en ese Instagram. Y también hay una cosa que quiero promocionar hoy día en este espacio, que son los ensayos educativos.
1: Ya.
0: Que cada día que hay ensayo en el campus Rancagua, que también vamos a tener otras fechas en nuestro campus Colchagua, además hay una instancia previa, que a las 12 del día, en algunos casos a las 4 de la tarde, un poquito más tarde, uh-huh, pero que pueden ir colegios, que pueden ir personas, que pueden acceder ahí al auditorio del campus donde se realiza el concierto en la tarde, a las 7 de la tarde, pero ese mismo día previamente los músicos te explican de qué se trata cada instrumento, cómo suena, historia, te dan datos, te hablan de la y tocan un pedacito del programa que cuentan en la tarde. Es un ensayo general abierto a la comunidad. Si nos están escuchando profesores, profesoras de música, orientadores de colegio, hemos tenido la visita, ayer tuvimos al Villa María, tuvimos al Liceo Bicentenario, tuvimos hartos colegios que participaron, ayer hubo concierto ahí en el campus, uh-huh, y las próximas fechas son el 14 de agosto, el 28 de agosto y bueno, también ya tenemos planificado para octubre. Se pueden inscribir, pueden ir, pueden escuchar esta clase magistral y pucha, a veces a la gente le cuesta ir a las cosas doctas, a música clásica, porque dicen, no voy a entender, me voy a aburrir. Y no, es una instancia maravillosa y esta instancia previa de los conciertos educativos es algo que es súper interesante. ¿Alcanzo a decir otro más?
1: Sí, sí, dale nomás, dale tranquila.
0: Cine. Dale, tenemos eso. Cine clubes en distintas localidades que se están realizando ahora. Uh-huh. Este es un proyecto del que era el Instituto de Altos Estudios Audiovisuales, actualmente programa, incubadora y educación audiovisual. Y también tenemos ciclos de cines abiertos y gratuitos, donde también hablamos de los directores de la época histórica donde se han realizado, hemos realizado ciclos de anime. Ciclos, viene en septiembre un ciclo de cine chileno. Cine chileno en septiembre y ahora el próximo viene el cine negro.
1: Cine negro.
0: ¿Qué te gusta a ti?
1: Cine
0: ¿no?
1: negro, sí. Hemos estado viendo ahí información que se ha difundido en redes sociales.
0: Ah, muy bien. Esa información muy buena, porque es una actividad gratuita y que no es solamente la proyección de una película, sino que es entender. ¿Qué tiene esta película? ¿Por qué ha ganado estos premios? Uh-huh. La fotografía, la historia de un director o de una directora. Entonces hablemos de cine, entendamos el cine, veamos cine de una manera mucho más entretenida. Y esos son los días jueves. Tienen distintas fechas los jueves en el Campus Rancagua y también se viene una fecha en Campus Colchagua con la orquesta directora. Entonces hablemos de cine, entendamos el cine, veamos cine de una manera mucho más entretenida. Y esos son los días jueves. Tienen distintas fechas los jueves en el Campus Rancagua.

0: hemos tenido más de 12 jornadas en todo Cardenal Caro. Hay Navidad, La Estrella, Litueche, Pichilemu, ¿qué me falta? Tú eres acá más de la zona.
1: O sea,
0: seis comunas.
1: Lo que me, son 33 comunas, pero lo bueno es que han llegado, la universidad ha llegado con estos eventos culturales a las comunas que están más lejanas ya de nuestra de Rancagua, digamos, ya. Y eso es interesante y es súper bueno también, porque están acercando, ¿cierto?, todo este tipo de instancias que no se dan siempre a las personas de esa comunidad, pues, de La Estrella.
0: No, los conciertos se han llenado ahí en San Vicente.
1: En mi pueblo.
0: Bueno ese concierto. Sí, no pudiste ir a esa fecha tuya. Yo sé que no fuiste, pero estuvo muy, muy lindo. Paredones, bueno, hemos visitado distintos lugares. Y bueno, el archivo patrimonial de la universidad, estamos recopilando fotos de distintas historias, construyendo, escuchando esas historias, porque esta ciudad, esta región, tiene una cantidad de lugares maravillosos, de historias, de identidad que va más allá del latino, que hay que bailarlo obviamente, pero que es una identidad que nosotros lo estamos ahí trabajando desde la dirección de vinculación con el medio. Y tal como tú dices, la universidad no es solo Rancagua y Colchagua, donde están nuestros campus, es la universidad estatal de la región. Así es que esa es nuestra misión, en el fondo, llegar a sus territorios y también que nos busquen, que nos escriban. Hay cosas que sí podemos mover, hay exposición, actualmente estamos con la Fundación Sewell por los 20 años desde la Declaratoria de Patrimonio de la Humanidad en el campus Colchagua, hasta fin de mes también en una exposición muy linda que tenemos ahí instalada en el hall. Y todo es gratuito, todo es abierto a la comunidad, no requieren conocimientos previos, inscribirse, colegio, etcétera. Eso. Tengo una información de último minuto que me acaban de decir.
1: Sí.
0: De Graneros.
1: A ver.
0: Se va a suspender el concierto de hoy.
1: Se suspende el concierto de hoy día en Graneros.
0: Acaban
1: ya
0: de avisar por interno. El alcalde, por el tema de la lluvia, están pendientes de otras situaciones, así que
1: claro,
0: lamentablemente, pero reprogramaremos.
1: Pero les invitamos a estar atentos también a las redes sociales, orquesta-oh en Instagram, para que puedan estar atentos ahí a las nuevas fechas, donde se van a presentar, ¿cierto?, la orquesta de la Universidad de O'Higgins, orquesta de cámara de la UOH, que tiene estos eventos en todas las comunas. Invitamos, instamos a la comunidad que sea partícipe de todas estas actividades que son gratuitas y que son para ustedes, y que no se las pierdan, porque son instancias tan buenas, tan educativas.
0: Y no digan que no le avisamos, lo ponemos en los medios, lo mandamos por WhatsApp, tenemos un mail de programación también que tiene la Dirección de Comunicaciones. Busquen también, si quieren arte de calidad, gratuito, abierto, con artistas regionales. Vamos a tener una parrilla súper entretenida el segundo semestre, con más solcito, también en lugares más abiertos. Así que si vienen cosas muy entretenidas y muy necesarias, volvamos a la parte humana, volvamos a ver, a emocionarnos con una obra, a leer en papel, volvamos a esas cosas, no volvamos a todo lo de antes, pues si no se trata de retroceder, pero volvamos a cosas que nos hacen bien al alma.
1: Por supuesto que sí. Luz, no quiero despedirme de ti sin antes hacerte una mini sección para finalizar de preguntas rápidas. Yo te pregunto, tú me respondes lo primero que se te venga a la cabeza.
0: Con
1: ¿dale?
0: Total verdad contestaré, ¿verdad?
1: Eso, dale. Vamos con la primera, dice, ¿libro que recomiendas?
0: Qué difícil ahora. Un verdor de Labatut, un verdor tremendo. Se me olvidó bien el nombre. Comunicación científica, pero con muchas historias. Es uno de mis libros favoritos del último tiempo.
1: Ya,
0: podcast. Benjamín Labatut, autor chileno.
1: Ya.
0: Maravilloso. Léalo, búsquenlo.
1: Si lo googlean, lo van a encontrar. ¿Cierto? Podcast favorito.
0: Ay, me encantan los de. El de la. Paloma Salas.
1: Ya.
0: Con la Elisa Zulueta.
1: Ya.
0: Me muero de la risa. Expertas en nada, creo que se llama. Yo no me acuerdo bien el nombre. Sí, parece que sí.
1: Ya, pero si lo buscan en también, YouTube, va a aparecer. Sí. Si ponen Paloma Zulueta,
0: Paloma Salas,
1: y la. La Elisa Zulueta. Sí, son muy entretenidas las palabras.
0: Para reírse también de Chiquiaguayo.
1: La Chiquiaguayo también es muy entretenida. Sí, no,
0: también todos esos podcasts que me hacen reír me gustan. Hablando más de cosas, los que escucho en el auto.
1: ¿De qué son los podcasts que escuchas en el auto, Luz Fariña?
0: Solo cosas que ese tipo de conversaciones y de actualidad escucho, noticias, podcasts más profundos de temas ñoños que me interesan a mí.
1: Ya, sigamos. Una científica chilena que todos debiéramos conocer.
0: Tantas. Pero ¿sabes qué? Voy a hablar.

0: de con una que trabajé, la Carla Germán, física cuántica. Acaba de sacar un libro además.
1: ¿Ya?
0: Y la Carla además tiene algo que es que yo rescato mucho. Tiene una creencia, una espiritualidad que no lo oculta y que siempre comenta este tipo de cosas de esa como militancia tanto en el tema religioso, espiritual, uh-huh, y el tema científico. Destacadísima en física cuántica y acaba de sacar un libro que todavía no tengo el placer de tener, pero que se ve súper interesante.
1: Ya, perfecto. Una periodista que admires.
0: Ay, tantas periodistas que admiro.
1: Pero una, no las vamos a dejar fuera a las demás, pero a la que tú admires, a la primera que se te venga a la cabeza.
0: Me gusta la Queen, obviamente. Mónica Rincón, me gustan sus entrevistas.
1: Ya, Mónica Rincón. Uh-huh. Una noticia que recuerdes por su excelente cobertura.
0: Noticia por su excelente cobertura. ¿Sí? Es que la pandemia entera, a mí me encantó.
1: ¿Sí?
0: O sea, de los recuerdos buenos que yo tengo de la pandemia,
1: ¿ya?
0: Era de muchos trabajos que se hicieron a nivel del tema de vacunas, los reportes diarios, esa inmediatez, esa volver ahí a como escuchar las radios más locales, porque teníamos que escucharlo si seguíamos en cuarentena o no. Yo siento que es un ejemplo de cobertura precisa y que también obviamente hubo tantas que salieron, etcétera, pero a nivel general, y destaco muchísimo el labor no solamente del personal de salud en esa época, sino que los colegas que les tocó y que también fuimos vacunados primero, todo ese grupo de trabajo, de la entrevista en profundidad con infectólogos, no, muy muy bueno el trabajo ahí.
1: Ya, ¿qué habilidad debería aprender todo comunicador o comunicadora o persona para ser un comunicador efectivo, valga la redundancia?
0: ¿Qué tendría que aprender?
1: Exacto.
0: Yo creo que uno tiene que ser humilde y estarse evaluando, no solo los likes. Estar,
1: exacto, mire qué interesante,
0: estar conociendo, no medirnos solo por el alcance del posteo, uh-huh, sino que también por el comentario que nos llega, por cosas quali que a veces pasamos por alto.
1: Ver la retroalimentación completa entonces.
0: Uh-huh, sí. Uh-huh.
1: ¿Papel o digital?
0: Para leerme un libro.
1: En general.
0: Papel, por supuesto. Yo tengo agenda de papel.
1: Ah, muy
0: con
1: bien.
0: Con colores y destacadores.
1: Ya.
0: Sí, me encanta escribir, escribo con una pluma.
1: Uh-huh.
0: Y soy una ñoña de las libretitas y de los cuadernos lindos.
1: Ya, muy bien. ¿Radio o televisión?
0: Radio.
1: Todo el rato. ¿Un mito sobre el periodismo?
0: ¿Un mito sobre el periodismo? Ajá. Ay, que es una carrera fácil.
1: Que es una carrera fácil.
0: Porque puede ser fácil porque el contenido no es contenido de la NASA, pero es un oficio que se tiene que practicar y es una carrera hermosa.
1: Qué bonito. Qué bonito tenerte aquí, qué bonito que nos hayas respondido estas preguntas, qué interesante poder tener una profesional como tú hablando de psicología de la comunicación, hablándonos también de las múltiples ramas que tiene la comunicación de la ciencia, porque no es lineal, tiene muchas áreas, la comunicación de la ciencia tiene múltiples aristas. Y nos faltaría muchísimo tiempo para poder abordarlas todas, pero hoy día tratamos de hablar de temas mucho más generales y de poder educar un poquito, ¿no?, a la comunidad respecto de algunas cosas que son esenciales y que van a ser esenciales en el futuro. Y por eso estoy súper contenta, agradecida de que hayas aceptado venir y poder conversar también desde tu experiencia como de vida, pero también tu experiencia profesional. Así que
0: gracias,
1: muchas gracias, Luz, por estar hoy. Te dejaron un saludo, ¿eh? Caterina Sosa dice un gran saludo.
0: Ay,
1: a Luz Fariña, tremenda mujer
0: Luguito, la
1: y
0: Katia,
1: profesional.
0: ¿No?
1: Sí, yo estoy mañana.
0: Sí, lo sabemos.
1: 26 de julio. Si alguien me quiere dejar un mensaje, saludo, aunque sea en la semana, así otro sábado, yo lo voy a recibir, pero feliz.
0: Y de regalo para la Barbarita, el té de hoja.
1: El no té de hoja, exactamente. Yo de campo, amante del té de hoja. Y un saludito también ahí para Caterina, que nos escribe que va a estar de cumple el lunes 27
0: sí,
1: de julio. Somos las dos Leo, por signo de fuego. Fire. On
0: gracias,
1: fire.
0: Barbarita, gracias por tener este espacio, por darte el tiempo para el diálogo y porque eres tremenda profesional. Así es que todas tus redes sociales, las personales de la radio de la U, son de mis favoritas también. Así es que, y felicitaciones por mantener este espacio y por dar tiempo para el diálogo, para hablar.
1: Por supuesto que sí, eso es lo que siempre buscamos en Bienvenida con B, poder educar a la gente, poder educar a las personas. Así que muchas gracias, Luz, por estar hoy día. Esperemos poder tenerte próximamente nuevamente hablando
0: sí,
1: de muchos,
0: van a haber
1: más
0: muchos temas.
1: Hay muchas cosas.
0: Vinculación y contarles cosas lindas y entretenidas que estamos haciendo para la comunidad, con la comunidad en la Universidad de O'Higgins.
1: Por supuesto que sí. Gracias, Luz. Ya nos vamos yendo, amigas, amigos. 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Así que ya lo saben, nos despedimos, amigas, amigos. Me quedaría todo el día, ustedes saben, hablando aquí, chestareando. Me gusta chestarear y que nos escuchen y que podamos entretenernos hablando de temas diversos. Pero no. Ya se viene La Locomotora ahora en Radio Bienvenida. Recordarles, por supuesto, que cualquier información de la que entregamos en el programa la pueden entregar al WhatsApp de Radio Bienvenida, que siempre está activo, o pueden escribirnos también por Instagram en @radiobienvenida al más 569-50-29-15-92, que también es una línea que está abierta para toda la comunidad. Así que un abrazo, un beso, protéjanse de la lluvia y nos escuchamos, nos sintonizamos este próximo sábado. Un abrazo, chao, chao.

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2: El Instituto Nacional del Deporte confirmó la autorización para que la banda BTS realice su esperado concierto en el Estadio Nacional. La decisión llega tras semanas de incertidumbre por el uso del estadio y los resguardos para proteger su infraestructura. Un informe del Sindicato de Futbolistas Profesionales de Chile reveló que solo 21 de los 46 clubes que integran las ligas profesionales cuentan con apoyo psicológico para sus planteles. La mayor brecha se registra en Segunda División, donde solo dos equipos cuentan con este acompañamiento. El Ministerio de Energía publicará el 12 de agosto la nómina de seleccionados para el subsidio eléctrico. Tendrán preferencia los beneficiarios del semestre anterior que mantengan sus condiciones, los pacientes electrodependientes y las familias vulnerables con niños, adultos mayores, cuidadores o personas dependientes.
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14: Buenas tardes, queridos y queridas pasajeros y pasajeras. Sean todos ustedes bienvenidos a una nueva edición de este programa que se llama La Locomotora, el programa que cada semana se sube a las vías de la actualidad para recorrer lo más importante que nos dejó cada día de la semana recién pasada. Nos detenemos así en cada estación a mirar lo que pasó el lunes, el martes, el miércoles, el jueves y el viernes y comentamos los hechos más importantes de cada día según nuestro propio punto de vista. Mi nombre es Alfonso Latorre, arroba Poncho de Radio en Instagram, y seré el conductor de La Locomotora por esta horita de programa, programa que se transmite como siempre a través de las señales FM de la frecuencia modulada de la Radio Bienvenida, 93.3 en Rancagua, 97.1 en Pichilemu, 100.9 en Santa Cruz, 105.1 en San Fernando y también en www.radiobienvenida.cl. La locomotora arranca motores cada sábado al mediodía. Cada parada en la semana viene acompañada de una efeméride musical que le pone banda sonora a nuestro viaje. Además, nos acompaña nuevamente la gente de mapacultural.cl, que nos traerá un nuevo sonido, música nueva, que se realiza en distintos lugares de nuestro país. Así que atenti, porque hoy sonará música independiente desde la región de Coquimbo. Prendemos los motores de este sábado 25 de julio del 2026. Se pone en marcha nuestro tren informativo. Comienza así La Locomotora, revisando lo que pasó el lunes 20 de julio del 2026.
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14: El lunes 20 de julio y luego de muchos trámites, la oposición lleva al Tribunal Constitucional artículos de la mega reforma luego de la aprobación del Congreso de la mayor parte del proyecto. Parlamentarios de oposición ingresaron al TC, al Tribunal Constitucional, tres requerimientos con los que buscan dejar sin efecto disposiciones tributarias y medioambientales de la mega reforma impulsada por el gobierno de Kast. El primer requerimiento fue presentado por 21 senadores y solicita declarar inconstitucionales los artículos 29 y 38 que fijan tasas de impuestos para inversionistas de alto patrimonio por periodos de hasta 20 años. El artículo 29 fue uno de los más debatidos durante la tramitación, ya que establece un esquema de invariabilidad tributaria según el monto de inversión de los proyectos. Así, las inversiones de entre 50 y 100 millones de dólares tendrán un periodo de invariabilidad de 10 años. Las de entre 100 y 350 millones de 15 años y aquellas superiores a 350 millones de dólares accederán a un beneficio de 20 años, el máximo contemplado. Este requerimiento sostiene que la norma presenta un vicio de constitucionalidad al considerar que vulnera el principio mayoritario y de alternancia en el poder, porque obvio no puede reformar y establecer una ley en 10, 15, 20 años, porque los periodos legislativos únicamente contemplan 4 años, y que señala que esta medida no podrá ser modificada por futuras legislaciones, por lo tanto tiene un vicio de inconstitucionalidad. A su vez, el artículo 38 establece que los ministerios de Hacienda y Economía deberán remitir al Congreso dentro de los primeros 60 días de cada semestre un informe con montos, números, ubicaciones regionales de los contratos de invariabilidad suscritos. Y el segundo requerimiento, también presentado por senadores, apunta a los artículos 12 y 13, que establecen un régimen especial de indemnización, a cargo del Estado por la anulación judicial de resoluciones de calificación ambiental. Esto señala que cuando hay alguna empresa, cuando hay algún proyecto de construcción y que a raíz de la resolución de la calificación ambiental, por ejemplo, que saliera rechazado por el Tribunal de Calificación Ambiental este proyecto de esta empresa, el Estado debiese hacerse cargo de poder generar una indemnización para esta empresa. Bueno, además afirman que no existiría fundamento para que el titular de un proyecto reciba una indemnización del Estado cuando una RCA, una resolución de calificación ambiental, sea anulada, dado que dicha anulación puede derivarse de errores de servicio de evaluación ambiental o por sus propios errores, dada la amplitud de la norma que señala, entre otras, las causales de anulación. Ahora bien, hay hartos elementos que ahí tiene que, efectivamente, ¿se acuerdan del proyecto de escuelas protegidas, donde se mencionaba una norma dentro de ese proyecto, el de la revisión de las mochilas a la entrada de los colegios? El Tribunal Constitucional declaró que esa norma, ese ejercicio de la norma, es inconstitucional, y por lo tanto no se puede realizar. Así que las figuras, los parlamentarios de oposición, buscan también que el Tribunal Constitucional deberá pronunciarse sobre la admisibilidad de los requerimientos, mientras el Congreso deberá resolver en comisión mixta la compensación a los municipios por la exención de contribuciones para adultos mayores de 65 años. Ahora bien, luego de que al parecer no tuvieran los votos en el Senado, también el gobierno le quita la urgencia a este proyecto, por lo tanto entra en un periodo de receso, por así decirlo, este proyecto de la mega reforma, que iba avanzando tan rápido porque estaba con urgencia legislativa, había pasado por la comisión, había pasado por el Senado, volvió a la Cámara de Diputados, donde únicamente este elemento de la compensación a los municipios tuvo que volver a una comisión del Congreso. Iba avanzando muy rápido y ahora el gobierno, al parecer, no tendría los votos en el Senado, por lo que le quita la urgencia al proyecto, y hay un periodo de 2-3 semanas ahí que hay que ver cómo va a ir avanzando, si es que efectivamente va a ir avanzando o no, y qué es lo que dice el Tribunal Constitucional respecto a todas estas posibles admisibilidad de los requerimientos que plantearon los senadores oficialistas. Vamos a ver cómo avanza esto. Ahora también hay elementos que señalan que, al parecer, este proyecto de mega reforma no está teniendo un buen augurio en los inversionistas, porque el IPSA, nuestra bolsa nacional, está cerrando las jornadas con menos 1.3 desde el viernes, menos 1.2. Según los especialistas, no fue una sola razón la que le quitó el ánimo a los inversionistas, sino la acumulación de varias, que van desde riesgos de fragilidad política en el proyecto hasta un contexto internacional que no ayuda. Esto es porque se aprobó la ley con un mínimo de votos posible, lo que genera este concepto de fragilidad política. El 1% se tira a la cabeza. Con Boric, el IPSA fue solo alzas. Con Quirós, el seco amigo para la economía, solo va en pérdidas. El dogma llevado al completo absurdo. Vamos a ver cómo avanza, si es que avanza este proyecto, y qué modificaciones se hacen al respecto.
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14: Un día como hoy, 25 de julio, pero del año 1947, nace en Valparaíso Gabriel Parra Pizarro, baterista de Los Jaivas y una de las presencias escénicas más recordadas de las que ha tenido nuestra música. Fue además el padre del actual percusionista del grupo Juanita Parra. Gabriel Parra finalmente falleció en Perú en el abril de 1988. Escuchamos en honor al gran Gabriel Parra, que también se considera un 25 de julio como el día del baterista. Escuchamos a Los Jaivas en La Locomotora de la Radio Bienvenida.

0: Segunda estación, día martes.
1: El martes 21 de julio conocíamos una investigación de la Corporación Humanas donde señala que el 40% de los médicos del sistema público objetan aborto por causal de violación. Esta investigación, realizada entre junio del 2024 y diciembre del 2025, reveló que en Chile el 40,4% de los médicos obstetras que trabajan en el sistema público invocan la objeción de conciencia en casos donde se recurre a la causal de aborto por violación. Es decir, 4 de cada 10 casos de violación, los obstetras, recurren a la objeción de conciencia. Aunque en menor medida también hay quienes invocan esta facultad en las otras dos causales, para inviabilidad fetal, 2 de cada 10 lo hacen, 20%, para riesgo vital, un cuarto de cada 10, cerca de un 13%, entre anestesistas las tasas son menores, pero siguen el mismo patrón por causal. La cifra no es pareja en todos los hospitales, 34 hospitales públicos superan el 40% de objetores en la causal violación, y en 6 de ellos el porcentaje llega al 80%. En el Sótero del Río, por ejemplo, llega al 89%, el Hospital de Victoria, 89%, el Hospital de Santa Cruz, 86%, el Hospital Doctora Eloísa Díaz de la Florida, 83%, y el Hospital El Pino, 80%. Con dos obstetras contratados, el Hospital de Cauquenes es el caso más extremo, que tiene un 100% de objetores, y en las tres causales. Aunque la utilización de este recurso ha disminuido con los años, en el 2018 el 47% invocaba objeción de conciencia por la causal de violación, el informe concluye que la reducción no es suficiente como para proyectar un quiebre de tendencia. Cabe señalar que durante el periodo comprendido entre junio del 2024 y diciembre del 2025, durante el proceso que dura esta investigación, el 100% de las niñas menores de 14 años que accedieron al aborto bajo la legislación vigente lo hicieron por la causal violación, lo que es especialmente relevante porque legalmente todo embarazo en ese grupo se considera producto de violación. En adolescentes de 14 a 17 años, el 77% fue bajo la misma causal. Impresionante. El 100% de las niñas menores de 14 años accedieron al aborto bajo la legislación vigente por violación. ¿Qué pasa? Es una pregunta que uno se genera también. ¿Qué ocurre cuando todos los médicos de un consultorio, por ejemplo, o la mayor cantidad de médicos de un consultorio son objetores de conciencia en los hospitales donde todo el personal médico obstetra disponible es objetor de conciencia? Los pacientes son derivados a otros establecimientos para acceder a esta prestación. Pero si finalmente uno puede ir rebotando de hospital en hospital, con todo lo que implica además conllevar una violación adelante, intentando que poder detener ese embarazo, pero siguen habiendo muchos objetores de conciencia, sobre todo en estos hospitales públicos donde se supera el 40% de aquellos.
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1: Un 21 de julio de 1948 nace Cat Stevens, quien se convirtió en uno de los cantautores más influyentes en la década de 1970. Stevens comenzó su carrera musical en la década de los años 60 y su estilo inicial estaba fuertemente influenciado por la música folk. Durante un periodo, también durante el último periodo, Cat Stevens también abrazó al Islam y cambió su nombre a Yusuf Islam. Su religión tuvo un gran impacto en su vida y música, por supuesto. Entonces, cuando uno lo busca en Spotify o en YouTube, aparece Cat Stevens, Yusuf Islam, o al revés, Yusuf Islam, Cat Stevens, o viceversa. Vamos a escuchar a Cat Stevens en La Locomotora de la Radio Bienvenida.

0: Tercera estación, día miércoles.
1: El miércoles 22 de julio, una noticia internacional porque la epidemia del ébola deja casi 1000 fallecidos en la República Democrática del Congo. El director general de la OMS, Tedros Adhanom, advirtió la semana pasada que el virus se ha expandido más rápido que cualquier brote previo en el último mes. El número de fallecidos por el brote de ébola en el Congo subió a los 999 casos, según el último boletín del Instituto Nacional de Salud Pública de dicho país. El reporte del INSP, que recopila datos hasta el 20 de julio, estimó que hay 2.474 contagios confirmados, incluyendo los fallecidos, con una tasa de letalidad del virus del 40%. En cuanto a los pacientes que se encuentran hospitalizados o en aislamiento, el INSP aseguró que hay 737 usuarios y que otros 482 lograron recuperarse de la enfermedad. Los resultados del seguimiento de contactos siguen siendo insuficientes, alertó el INSP, por lo que llamó a hacer un refuerzo en las labores de vigilancia epidemiológica para rastrear a los contagios y a los contagiados también. El brote de ébola en el Congo fue declarado como tal el pasado 15 de mayo y se trata de la variante Bundibugyo, para la cual no existe de momento una vacuna. La Organización Mundial de la Salud, la OMS, estima que el riesgo de contagio a escala global es bajo, pero que se mantienen en niveles altos en África subsahariana.
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1: Un 22 de julio del año pasado, del 2025, fallece Ozzy Osbourne, cantante fundamental dentro de la historia del heavy metal y líder de Black Sabbath. Escuchamos al príncipe de las tinieblas en la locomotora de la Radio Bienvenida.

0: Queridos pasajeros, queridas pasajeras, es momento de hacer una pequeña detención en este tren radial. Quédense en sus asientos que en pocos minutos retomamos nuestro viaje informativo y musical de la locomotora.
1: Penal para Uzbekistán.
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0: Queridos pasajeros, queridas pasajeras, volvemos a poner en marcha este ferrocarril radiofónico. Después de esa pausa comercial, retomamos nuestro viaje en La Locomotora, el tren informativo radial.
12: Estamos de vuelta en La Locomotora, este programa que busca hacer un resumen semanal de noticias y que va todos los sábados al mediodía a través de todas las ondas radiales de la bienvenida para la frecuencia modulada 93.3 en Rancagua, 97.1 en Pichilemu, 100.9 en Santa Cruz, 105.1 en San Fernando y también a través de toda, a través de nuestra página web para todo el país y el mundo, www.radiobienvenida.cl. Ya revisamos lo que pasó el lunes, el martes y el miércoles. Vamos a revisar lo que se viene, lo que pasó el jueves y el viernes. Y también en un ratito más vamos a escuchar la música desde la región de Coquimbo que nos trae la gente de mapacultural.cl. Avanzamos entonces en la locomotora y escuchamos de inmediato lo que pasó el jueves 23 de julio del 2026.
0: Cuarta estación, día jueves.
12: El jueves 23 de julio conocíamos la noticia de que Estados Unidos incluye a Chile en alza de arancel al 12,5% por fracaso en prohibir el trabajo forzoso. Un documento oficial de la Oficina del Representante Comercial de Estados Unidos confirmó que Chile quedó entre los países que se someterán a nuevos aranceles impuestos por no imponer ni hacer cumplir efectivamente una prohibición a la importación de bienes producidos con trabajo forzoso. Como resultado de esta investigación interna que involucró a 60 países, Estados Unidos aplicará un arancel adicional del 12,5% a los productos chilenos, que es el tramo más alto considerado a esta determinación. De esta manera, Estados Unidos entonces ha decidido imponer aranceles del 12,5% a productos desde nuestro país. Ante esta decisión de Estados Unidos, la Cancillería chilena declaró que el gobierno de Chile considera que la aplicación de esta medida a nuestro país no se condice con estos estándares ni con los antecedentes técnicos, políticos y jurídicos presentados durante todo el proceso de esta investigación. Quiero ver bailar a Camila Flores, aquellos que se ponían el gorro de Trump, el bailecito. Maravilloso. A ver si es que están los patriotas por ahí todavía, a ver si es que efectivamente este arancel del 12,5% de Estados Unidos a Chile por los productos chilenos que entran a Estados Unidos va a efectivamente generar alguna controversia, sobre todo después de toda la celebración que se hizo en nuestro país por varios políticos, partiendo por el presidente Kast, de la elección de Donald Trump y todo ese séquito de extrema derecha de Latinoamérica.
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12: En el mes de julio del 2001, la banda chilena Sinergia lanzaba su primer álbum homónimo. Este álbum existe en tres ediciones distintas. La primera fue una producción independiente hecha el mismo año de la grabación 2001, que poseía 12 tracks. La segunda fue una versión producida el 2002 por la casa discográfica Sello Azul. Esa versión poseía la canción Mujer Robusta, que fue un exitazo. Y finalmente la tercera versión fue realizada por el sello La Oreja, que pasaría a ser su sello hasta la actualidad. Y que efectivamente durante estos días la banda Sinergia está celebrando el cumpleaños de este disco, 25 años del álbum que los llevó a la fama. Y vamos a escuchar un tema de este disco que se llama Amor Alternativo y suena la banda chilena Sinergia en esta jornada de La Locomotora en la radio. Bienvenidos.

0: Quinta Estación, día viernes.
1: El viernes 24 de julio, más malas noticias desde el gobierno porque se comenzó el cierre progresivo del programa Mujeres Rurales, una política pública con 34 años de historia que desde 1992 ha apoyado a mujeres campesinas y pequeñas productoras en todo Chile. Según se informó, el 1 de junio INDAP notificó a Prodemu que este 2026 no se incorporarán nuevas participantes al programa. La decisión se habría tomado sin una mesa de trabajo previa, sin consulta a organizaciones campesinas y con un plan que contempla reducir gradualmente los recursos hasta poner fin a la iniciativa en el 2029. El programa desarrollado por INDAP y Prodemu cuenta con un presupuesto cercano a los 3.300 millones anuales y entrega acompañamiento durante 3 años, incluyendo capacitación técnica, financiamiento productivo, fortalecimiento organizacional y apoyo al desarrollo personal. Pese a que el gobierno ha señalado que busca una reformulación del programa, una evaluación concluye que esta es una de las pocas políticas públicas dirigidas específicamente a mujeres que viven y trabajan en zonas rurales, donde enfrentan mayores brechas y cargas laborales. De esta manera, entonces, luego de 34 años de historia, el gobierno decide ponerle fin al programa Mujeres Rurales.
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1: El 25 de julio de 1958 nace Thurston Moore del grupo de rock alternativo Sonic Youth, y que lo escuchamos a continuación. Suena en esta jornada, en esta tarde de sábado, en la locomotora a través de las señales de la Radio Bienvenida.

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1: Pasaba ahí en territorio sonoro este interesante propuesta musical de Especias, este proyecto desde la región de Coquimbo que aborda la reflexión y la liberación animal desde el folclore y la música de autor, un proyecto bastante interesante, bien bonito, que escuchábamos en esta nueva sesión de Territorio Sonoro que nos traen los amigos de mapacultural.cl y que ustedes pueden seguirlo en Instagram, @mapaculturalcl, o también a través de la página web mapacultural.cl. Hay eventos, espacios, audiencias, pueden descubrir los eventos que están sucediendo en sus confines, en sus regiones, en sus comunas, y también pueden ustedes como gestores culturales difundir los eventos que tienen a través de mapacultural.cl o a través del Instagram mapacultural.cl. Siempre gracias a los amigos de Mapa Cultural y a la buena música que nos traen acá también cada sábado en La Locomotora. Nos estamos despidiendo este programa de este sábado 25 de julio del 2026. Mi nombre es Alfonso Latorre, podemos seguir en contacto en Instagram @ponchoderadio y nos escuchamos como siempre todos los sábados, agradecidos de todos aquellos y aquellas que están en la 93.3 en Rancagua, 97.1 en Pichilemu, 100.9 en Santa Cruz, 105.1 en San Fernando, y sabemos que hay muchos también escuchándonos a través de la señal virtual en radiobienvenida.cl. Nos escuchamos el próximo sábado. Cuídense mucho de las gotitas que están cayendo por ahí en algunas comunas de nuestra región y del país, a resguardarse también del frío, a colaborar, a ser solidario, a ser honesto y comprensivo también y entregar amor a nuestros cercanos. Que tengan un bonito fin de semana, cuídense mucho, pásenlo bien. ¡Chau!
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4: El proyecto financiado por la ANID estudiará por primera vez el impacto de la contaminación lumínica en la Antártica. La investigación evaluará cómo la luz artificial combinada con el calentamiento global altera los ecosistemas costeros y su biodiversidad. Estudio del Instituto Scripps advierte que la desoxigenación acuática impulsada por el calentamiento global amenaza la estabilidad terrestre y la biodiversidad marina. Por ello, los científicos exigen incluir este fenómeno crítico dentro del marco de límites planetarios. CONAF informó que las cerca de 30.000 hectáreas de bosques vendidas por Forestal Arauco en los ríos no se explotarán antes de 8 años, descartando impactos viales inmediatos. La institución fiscalizará los futuros planes de manejo.
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17: La Agrupación Social Viviendo con TEA ejecutará el proyecto Diversidad Inclusiva, TEA en Sociedad, en el mes de julio, cuya iniciativa contempla realizar terapias ocupacionales a personas adultas, 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

0: 3:55 PM.
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0: 4:57 p.m.
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2: La Comisión de Seguridad de la Cámara aprobó en general el proyecto que extiende la legítima defensa privilegiada a policías fuera de servicio. La iniciativa, impulsada por Renovación Nacional, busca equiparar la protección jurídica de funcionarios de Franco al intervenir frente a delitos. El CERNAC inició procedimientos voluntarios colectivos con 6 distribuidoras eléctricas, entre ellas CGE y Chilquinta, para compensar a los clientes perjudicados por los cortes de luz durante el sistema frontal. Buscarán soluciones rápidas, evitando demandas judiciales prolongadas. El diputado Jaime Mulet sostuvo que el arancel del 12,5% aplicado por Estados Unidos respalda su rechazo a la invariabilidad tributaria abierta planteada por el Ejecutivo. Consideró la sobretasa injusta y advirtió sobre la precariedad laboral agrícola.
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0: 5:57.
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0: 7 de la tarde, 57 minutos.
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